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A fin de cuentas, para mí el canto no es solo la difícil tarea de sostener las notas en el aire, sino quizá algo más profundo, la de sostenerlo en la coherencia del tiempo, en la del paso de los años.

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amigos y empujemos entre todos, porque unido es el modo de hacer un mejor destino. Un mañana florecido con un hoy esperanzado. Quédate con tus hermanos, pues precisamos tu luz, tu fuerza, tu plenitud, tus ganas de progresar.

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página de sucesos. El mercurio y la estafeta. Entre dietas para obesos, chismes y falsos profetas. Confirmaba que sin besos se marchitan las violetas. Sí.

0: ritmo y alevosía contaminan la decencia, secuestran la fantasía. Cuando clama la inocencia, llaman a la policía. Sí.
1: Lo dijo Violeta Parra.

0: hicieron en la moneda. ¡Sí!
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2: En aquel patio de la infancia maternal y primitivo, crecimos, quizás sin saberlo, al ritmo de los hermanos Sábalos.

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Bienvenidos a todos ustedes a un nuevo programa de Rincón Patagónico. ¿Cómo le va, patrona? ¿Cómo le va, paisano? Bienvenidos una vez más a esta propuesta donde intentamos compartir unos buenos mates, hacernos una linda compañía, escuchar algo de música de nuestro folclore nacional e ir conociendo un poco más a nuestros intérpretes de la Patagonia. En la apertura musical estábamos escuchando este grupo de la localidad de Cutralcó, en la provincia de Neuquén. Grupo Wenei Mapu, que nos interpretaban un ritmo de Chutunqui de Miguel Mengoa que se titula ¿Cómo te extraño? El grupo Wenei Mapu nace en el año 1985 como agrupación musical dedicados a la música latinoamericana de proyección, manteniendo la raíz entre los pueblos originarios, con composiciones del grupo y recopilando de distintas regiones el cancionero andino. Recuerde que usted se puede comunicar con nosotros enviando mensajes o WhatsApp al 299-4138-031, mensajes al Facebook en programa Rincón Patagónico y por Instagram en programa.rincónpatagónico. Como ya es costumbre en nuestro programa, los vamos a acompañar con unos muy, pero muy buenos mates, de esos verdosos, espumosos, sabrosos y amargosos que cebamos y que le vamos convidando a cada uno de ustedes que se van sumando a esta sintonía. Y por supuesto, también intentaremos llevarlos de paseo imaginariamente por toda nuestra Argentina a través de las voces de los intérpretes del folclore nacional. Mientras vamos preparando los matecitos, ya nomás tomamos rumbo a la localidad de Rosario, en la provincia de Santa Fe, para escuchar a esta joven señora Adriana Ruiz, más conocida como Melodía de Abril, cantora, compositora y educadora musical, rosarina, oriunda del barrio Cabín 9 de la ciudad de Pérez. Escuchamos a Adriana Ruiz interpretando este cielito de Luis Méndez que se titula Cielito Celeste y Blanco.

Así estábamos escuchando a esta joven señora Adriana Ruiz, de la localidad de Rosario, en la provincia de Santa Fe, que nos interpretaba este ritmo de Cielito de Luis Méndez, que se titula Cielito Celeste y Blanco. Seguimos ultimando detalles con los matecitos y ya nomás tomamos rumbo a la provincia de Catamarca para escuchar a Agustín Ramírez, el Choyano, que nos interpreta esta zamba de Agustín y Roberto Ramírez, que se titula Amanecer Catamarqueño.

en nuestro programa Rincón Patagónico, escuchando a Carlos Piela, este cantor de la localidad de Cosquín, en la provincia de Córdoba, que nos interpretaba este ritmo de joropo de Víctor Heredia, que se titula Dulce Madera Cantora. Carlos Piela, músico nacido en Italo, al sur de la provincia de Córdoba, y reside en Cosquín desde el año 2003. Nosotros ya tenemos los mates preparados, comenzamos a compartirlos con cada uno de ustedes que se van sumando a esta sintonía. Y seguimos con la música, por supuesto, los llevamos de paseo ahora hasta la ciudad de General Roca, Alto Valle de la provincia de Río Negro, para escuchar a esta joven muchacha, Belén Morales, nacida y criada en Villa Regina. Actualmente se encuentra estudiando y terminando su carrera universitaria. La escuchamos a Belén Morales interpretando esta zamba de don Atahualpa Yupanqui, que se titula Piedra y Camino.

Así estábamos paseando y compartiendo unos buenos mates por la localidad de General Roca, Alto Valle de la provincia de Río Negro, escuchando a esta joven muchacha, Belén Morales, que nos interpretaba esta zamba de don Atahualpa Yupanqui, que se titula Piedra y Camino. Seguimos con nuestra propuesta musical recorriendo los caminos de nuestra Argentina, compartiendo unos buenos mates. Nos vamos ahora hasta la provincia de Jujuy para escuchar a Capi Nieva. En el 2009 se lanza como solista y forma su banda. Lo escuchamos a Capi Nieva de la provincia de Jujuy interpretando este ritmo de carnavalito que le pertenece a Capi Nieva y que se titula El Carnavalero.

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continuamos con nuestra propuesta musical bien folclórica aquí en nuestro programa Rincón Patagónico. Estábamos escuchando a este grupo Canto Patagónico de la localidad de Rawson, capital de la provincia del Chubut, que nos interpretaban este ritmo de loncomeo de Gustavo y Musa, que se titula Canta el Loncomeo. Gustavo y Musa es el creador de este grupo musical Canto Patagónico. Nació en Comodoro Rivadavia, provincia del Chubut, vive en Playa Unión, tiene 6 discos editados en diferentes proyectos musicales y más de 50 canciones compuestas. Les voy convidando un buen matecito, seguimos recorriendo nuestra Argentina musical. Nos vamos ahora hasta la provincia de Córdoba para escuchar a esta joven señora, Cintia Mariel. Está radicada en su provincia natal, dedicada a la música como profesional hace 26 años. Escuchamos a Cintia Mariel interpretando este chamamé de Antonio Tarragorros que se titula Soy el Chamamé.

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Así estábamos escuchando a Cintia Mariel, esta joven señora de la provincia de Córdoba, que nos interpretaba este chamamé de Antonio Tarragorros, que se titula Soy el chamamé. Seguimos transitando las rutas musicales de nuestro país, recorriendo de punta a punta la Argentina, compartiendo unos buenos mates. Nos vamos ahora hasta la provincia de Tucumán para escuchar a Alcides Núñez. Nació en la ciudad de Juan Bautista Alberdi, al sur de la provincia de Tucumán. Lo escuchamos a Alcides Núñez interpretando este ritmo de carnaval que le pertenece en letra y música, titulado Los Caminos de Tafí.

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Seguimos con nuestra intención de acompañarlos y también pretendemos que ustedes nos brinden su grata compañía para compartir esos mates que llevamos aquí en nuestro programa. Estábamos escuchando al grupo Cuna de la localidad de Puerto Deseado en la provincia de Santa Cruz, que nos interpretaban esta canción de Raúl Aguilar y Carlos Arabales que se titula Sueño de Marinero. Escuchábamos al grupo Cuna de la provincia de Santa Cruz aquí en nuestro programa Rincón Patagónico. Les convido un matecito y los sigo llevando de paseo. Nos vamos ahora hasta la provincia de Catamarca para escuchar a esta señora Silvia Pacheco interpretando este vals peruano de Leonor García titulado Si te vas, ¿qué me queda?

Así estábamos paseando por la provincia de Catamarca, escuchando a la señora Silvia Pacheco, que nos interpretaba este vals peruano de Leonor García, titulado Si te vas, ¿qué me queda? Continuamos con la música, continuamos con los mates, nos seguimos acompañando en esta propuesta musical de Rincón Patagónico. Nos vamos ahora hasta la localidad de Pellegrini, en la provincia de Buenos Aires. Allí es nacido Seba Caire, músico, compositor, cantautor, intérprete de raíz folclórica. Lo escuchamos a Seba Caire interpretando este ritmo de saya que le pertenece en letra y música, titulada Hijo de este suelo.

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0: Estábamos compartiendo la música, escuchando a Yayo Cáceres de la provincia de Corrientes, interpretando este chamamé que le pertenece en letra y música, titulado Me vuelvo nomás a mi pueblo. Yayo Cáceres es actor, ensayista, acordeonista, guitarrista, autor y compositor. Gerardo Yayo Cáceres nació en Cruzucuatiá, provincia de Corrientes. En la actualidad se encuentra radicado en Madrid, España. Así lo escuchábamos a este correntino aquí en nuestro programa Rincón Patagónico. Seguimos con la música. Les convido un buen matecito y ya no más. Los voy llevando de paseo hasta la ciudad de Rosario, en la provincia de Santa Fe, para escuchar a esta joven señora, Clara Bertolini, docente y cantautora rosarina de música de raíz folclórica con un amplio repertorio de canto popular. Escuchamos a Clara Bertolini de Rosario, provincia de Santa Fe, interpretando esta danza folclórica argentina, La Patria, titulada Matria.
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Estábamos escuchando a Clara Bertolini de la ciudad de Rosario en la provincia de Santa Fe, interpretando esta danza folclórica argentina, La Patria, titulada Matria. Seguimos con los mates, seguimos con la música, seguimos haciéndonos muy linda compañía. Los llevo de paseo ahora hasta la localidad de Trelew, en la provincia del Chubut, para escuchar a este músico acordeonista, Nelson Ortega, y su conjunto interpretando esta selección de chamamés de varios autores.

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1: Para conocer un poco más a los cultores de nuestro acervo nativo, poetas, músicos y escritores, presentamos las efemérides folclóricas de hoy, una recopilación del investigador folclórico Juan Carlos Fiorillo. De septiembre del año 1888, muere en Asunción, Paraguay, Domingo Faustino Sarmiento, maestro, periodista, político, militar, escritor, presidente. Sus libros Facundo y Recuerdos de Provincia son obras llenas de noticias folclóricas. Tenía 77 años. De septiembre del año 1888, nace en Córdoba Julio Díaz Usandivaras, poeta, escritor, payador, autor de los libros La Flor de mi Campo, El Alma de la Tierra, Palo Santo y El Nuevo Libro de las Décimas. Fundó la revista Nativa en 1923, primera publicación que se conoció sobre folclore. Muere a los 74 años. De septiembre del año 1927, nace en Cerro Largo, Uruguay, Carlos Molina, payador, poeta, autor, compositor, considerado uno de los máximos referentes rioplatenses. En 1967 fue detenido en Argentina por cantarle al Che Guevara, autor de los libros Pa' Andar Sin Marca, Tierra Libre y Corazón al Sur. Muere a los 70 años.

0: ya. 11 de septiembre del año 1929, nace en Mar del Plata, provincia de Buenos Aires, Carlos Manuel Pistocchini, cantor guitarrista, formó parte en la década de 1960 del conjunto Los Ballistos en Mar del Plata, junto a Castelli, Florio, Sotelo, luego Precioso, actuaron en peñas, radio y televisión.
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11 de septiembre del año 1939. Nace en Corrientes Santiago Nicolás Verón, cantor, fundador del dúo Verón Palacios, vocalistas del conjunto de Tránsito Cocomarola. Al desvincularse de Don Tránsito, grabaron como dúo y al retirarse del mismo, Palacios conserva el nombre del dúo, reemplazándolo por Félix Robledo.

0: 11 de septiembre del año 1944. Nace en Hurlingham, provincia de Buenos Aires, Roberto Rimoldi Fraga, cantor, recitador, autor, compositor. Llegó a ser conocido por su repertorio nacionalista. Revelación de Varadero 1967, compuso Argentino hasta la muerte y Revuelo de Ponchos Rojos con Pablo Raúl Truyenque.
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0: 11 de septiembre del año 1960, el conjunto Los de Salta graba su primer disco LP para el sello H&R, titulado Así cantan los de Salta. El segundo, en el mismo sello, lo graban en mayo de 1961, con el título Serenata con los de Salta. Sus integrantes, José Berríos, Luis Menú, Miguel Ramos y Mariano Vaca.
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11 de septiembre del año 1961, se registra el tema Samba del Riego, con música de Manuel Oscar Matus y letra de Armando Tejada Gómez.

11 de septiembre del año 1963, se registra la zamba La Hinojosa, con música de Gustavo Leguizamón y Rodrigo Alejandro Montero. La letra lleva la firma de Manuel José Castilla, uno de los pocos temas donde el Cuchi Leguizamón comparte la composición musical.

0: 11 de septiembre del año 1968, se registra la polca Canto del Arpa, música de Rubén Durán.
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0: 11 de septiembre del año 1983. Muere en Tres Arroyos, provincia de Buenos Aires, Carlos Aristegui, domador, una jineteada que pintaba para fiesta con el tordillo El Zorro como protagonista, se transformó en desgracia porque aquella tarde perdió la vida el jinete tandilense. El domador se jugaba ese día al todo o nada. Había llegado para jinetear o morir. Aún hoy se recuerda con profundo dolor aquella tarde.
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0: Estas fueron las efemérides folclóricas de hoy, recopiladas por el investigador folclórico Juan Carlos Fiorillo. Será hasta mañana. Muchas gracias.
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Y así estamos compartiendo la música aquí en nuestro programa Rincón Patagónico. Estábamos escuchando y recordando a don Mito Herrera, de la localidad de Gobernador Gregores, en la provincia de Santa Cruz, que nos interpretaba esta milonga que le pertenece en letra y música, titulada Viene llegando el invierno. Don Mito Herrera, el cantautor santacruceño, con una extensa carrera y una intachable labor cantándole a la gente del sur patagónico. Falleció un 28 de diciembre del año 2019 en Dolabón, departamento Gaiman, provincia del Chubut, y aquí lo estábamos recordando en nuestro programa Rincón Patagónico. Nos vamos ahora hasta la provincia de Buenos Aires, hasta Capital Federal, para escuchar a este grupo vocal femenino, Fulanas Trío, integrado por la platense Silvina Cañoni en percusión, teclados y voz, junto a las azuleñas Cecilia Picaroni en charango, guitarra y voz, y Vilma Wagner en percusión, teclado y voz. Comenzaron a tocar juntos allá por mediados del 2001. Rápidamente se lanzaron a ejecutar canciones populares de la música argentina y el folclore latinoamericano. Las escuchamos a Fulanas Trío interpretando este tema de Daniel Escobar que se titula Azúcar de Caña.

Así estábamos compartiendo la música, escuchando a este grupo vocal femenino de la capital federal. Fulanas Trío interpretando este tema de Daniel Escobar que se titula Azúcar de Caña. Seguimos con nuestra propuesta musical bien folclórica y tomamos rumbo con nuestro paseo hacia la provincia de Mendoza para escuchar a este conjunto, a este grupo musical, Los Chimeno. Llevan más de 20 años como grupo recorriendo los escenarios folclóricos. Los escuchamos a Los Chimenos de la localidad de Maipú, provincia de Mendoza, interpretando esta cueca cuyana de Luis Pereira y Juan Cabrera que se titula Cueca.

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Y seguimos con nuestra intención de acompañarlos musicalmente a través de este programa Rincón Patagónico. Estábamos escuchando a Edgardo Lanfré, de la localidad de San Carlos de Bariloche, en la provincia de Río Negro, que nos interpretaba este ritmo de loncomeo que le pertenece en letra y música, titulado Cultrún. Edgardo Lanfré, nacido en la ciudad de San Carlos de Bariloche, desde el año 1986 a la fecha se desempeña como solista, llevando siempre la música regional patagónica y el humor de su gente. Les convidamos un buen matecito, los seguimos llevando de paseo y nos vamos ahora hasta la provincia de La Pampa para escuchar a esta joven señora, Laura Paturlane. La cantante santarroseña interpreta un repertorio caracterizado por un profundo compromiso con la pampeanidad. La escuchamos interpretando esta huella de Delfor Sombra y Edgar Morisoli que se titula La Confinera.

Así estábamos paseando por la provincia de La Pampa, escuchando a Laura Paturlane, que nos interpretaba esta huella de Delfor Sombra y Edgar Morisoli, que se titula La Confinera. Y seguimos recorriendo las rutas musicales de nuestra Argentina. Nos vamos ahora hasta la provincia del Chaco para escuchar a este grupo, Fibra Litoral. Nace en el año 1987 en la Peña El Palo Borracho. Los escuchamos a este grupo de la provincia del Chaco, Fibra Litoral, interpretando esta chamarrita de Horacio Lachi Acevedo que se titula Don.

De esta manera estábamos adentrándonos a lo más profundo de nuestra Patagonia Argentina. Estábamos ubicados en la localidad de Ushuaia, la ciudad más austral del mundo, capital de la provincia de Tierra del Fuego, Antártida e Islas del Atlántico Sur. De allí nos cantaba don Alberto Gómez, que nos interpretaba esta chorrillera que le pertenece en letra y música, titulada Poncho Fueguino. Seguimos compartiendo unos buenos mates, seguimos por este camino musical folclórico, llevándolos de paseo por toda nuestra Argentina. Nos vamos ahora hasta la localidad de Cosquín, en la provincia de Córdoba, para escuchar a esta joven muchacha, Marina González. Nacida en esta localidad, comenzó a cantar profesionalmente en el año 2008. Tiene 6 discos grabados y ahora la vamos a escuchar interpretando a Marina González de Cosquín esta canción que le pertenece en letra y música, titulada Piedra, Tierra y Arenal.

Así estábamos paseando por la localidad de Cosquín, en la provincia de Córdoba, escuchando a esta joven muchacha, Marina González, que nos interpretaba esta canción que le pertenece en letra y música, titulada Piedra, Tierra y Arenal. De esta manera nosotros ya estamos llegando al final de un nuevo programa de Rincón Patagónico. Queremos agradecerles a todos ustedes la compañía que nos brindan en esta sintonía. Muy amables, muchas gracias. Que pasen todos un muy buen fin de semana. Cuídense mucho, disfruten en familia. Nos volveremos a encontrar el lunes para seguir compartiendo unos buenos mates y la música de nuestro folclore nacional. Nos vamos escuchando a los tequis de la provincia de Jujuy, interpretando un ritmo de saya con derechos reservados que se titula ¿Quién? Con esto entonces les decimos hasta el lunes. Gente, muchas gracias.

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2: Vamos a empezar ya con Emanuel Orbiler, el hit.
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2: Vamos a recibir a tres grandes artistas argentinos. Suenan Nahuel Penisi, Patricia Sosa y Sandra Mianovich haciendo Himno de mi corazón, Puente.

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0: Y arriba, ¿qué tal? ¿Cómo le va? Muy buenas tardes. 9 minutos están pasando de las 14 horas. Comenzamos Comunicación Rayada. 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

0: ¿Y qué tal? ¿Cómo le va? Buen viernes para todos. 11 de septiembre de este año 2026. Y como todos los días, los vamos a acompañar hasta las 17 horas con toda la información aquí en Radio Argentina. Mi nombre es Roberto Castellano, te doy la bienvenida. Línea directa, si querés comunicarte con nosotros, el 445289. Estamos en internet, www.radioargentinaushuaia.com. ¿Quieres enviarnos un WhatsApp? 2901-526800. Y si quieres estar informado durante las 24 horas del día, ya sabes, www.notitdf.com. Y ahora sí, damos la bienvenida a nuestra compañera Ifi Cajardo. ¿Cómo estás? Muy buenas tardes.
1: Buenas tardes, bien.
0: Bueno, arrancando el fin de... Qué lindo viernes, ¿eh? Qué lindo viernes. 3 grados la temperatura actual en la ciudad de Ushuaia. Y bueno, llegó el fin de semana.
1: No, es viernes.
0: Bueno, pero ya estamos ahí.
1: ¿Qué viernes?
0: A dos pasitos estamos, a dos pasitos.
1: Sí, con turistas muy importantes
0: visitando la ciudad y todo. Bueno. Saludamos a los maestros, hoy el día del maestro, ¿eh? Acuérdense, todos aquellos que conocen a maestros, denle un saludito, ¿eh? Por el día del maestro. 11 de septiembre, en nuestro país se conmemora el aniversario de la muerte de don Domingo Faustino Sarmiento, ¿eh? Ocurrido allá en el año 1888. Saludo entonces para todos los maestros en su día. Y un saludo también para toda nuestra audiencia que está ahí del otro lado, como siempre, acompañando, esperando la tarde de la comunicación rasada, los que están aquí en la provincia, los que están en la ciudad, los que están en otras provincias y también los que están en el exterior, ese puñadito que todos los días nos alimenta cuando nos mandan mensajitos de WhatsApp. Así que muchas gracias, saludo para todos.
1: ¿Dijo que Sarmiento está fallecidamente muerto?
0: Sí, ¿por qué?
1: ¿Estás seguro?
0: ¿Por qué? ¿Qué pasó?
1: ¿Estás seguro?
0: ¿Qué? ¿Seguro que dicen que no?
1: No sé, yo hoy día vi un video del presidente conversando con Sarmiento.
0: Ah, bueno, pero eso es la tecnología, seguramente.
1: ¿No es que está vivo? Yo me había asustado.
0: No. 1888, imagínate.
1: Yo pensé que estaba vivo.
0: No.
1: Me había preocupado.
0: O por ahí es otro, algún
1: claro.
0: Otro, algún hijo, algún nieto, tataranieto, bisnieto, no sé.
1: No, el original.
0: No, imposible.
1: No es imposible, lo vi con mis dos ojitos.
0: Ah, ¿sí?
1: Sí.
0: No te puedo creer.
1: Créame.
0: Bueno, pero debe ser la inteligencia artificial, seguro.
1: El presidente subió un video conversando con Domingo Faustino Sarmiento.
0: Mirá vos.
1: Por el Día del Maestro.
0: Qué bárbaro, qué tecnología que tiene, viejo.
1: El presidente.
0: Sí.
1: Charló un ratito.
0: Ajá, mirá.
1: Con don Domingo Faustino.
0: Con Faustino.
1: Y lo compartió.
0: Ajá,
1: con todos, obviamente.
0: Con todo lo que tiene en sus redes.
1: Claro. El presidente le dice a don Domingo
0: que
1: lo inspiró a enseñar.
0: Sí.
1: Por eso enseñé economía durante años.
0: Mira vos.
1: Para que los argentinos aprendan cómo los políticos le robaban con la inflación y los impuestos.
0: Mira, bueno, ¿y qué más? ¿Alguna cosita más?
1: Se comparó con don Domingo.
0: ¿Con el domingo?
1: Sí.
0: Ajá.
1: No, con el día domingo, no.
0: Con don Domingo.
1: Con don Sarmiento, pues.
0: Ah, se comparó.
1: ¿De qué estamos hablando? Sí.
0: No faltó nunca a la escuela.
1: Porque dijo que él también lo llamaba loco.
0: ¿Dijo eso?
1: Sí, dijo eso.
0: ¿Lo reconoció?
1: ¿Que le dicen loco?
0: Sí, pero bueno, no, está bien, pero bueno, viste que de los locos siempre hay cosas así inventivas, impresionantes.
1: Sí.
0: No, no sé en este caso, pero bueno, cada uno tiene su opinión. Pero...
1: ¿Y qué le dice?
0: A ver,
1: ¿qué le dice? Don Sarmiento.
0: ¿Qué le dice?
1: Cuando don Milei,
0: sí.
1: Dísele.
0: Ajá.
1: Que le dicen el loco.
0: Ah, no, ¿qué le dijo don Sarmin?
1: Respóndele. Ajá. Critican sus formas, don Javier.
0: Ah.
1: Y le dice don Javier, bien lindo.
0: Mira.
1: Que don Sarmiento le diga don Javier.
0: Imagínate.
1: No se preocupe.
0: Ah, qué charla menos, chico.
1: A mí me decían lo mismo.
0: Ah, mira.
1: Me acusaron de vehemente, agresivo, de provocar.
0: Claro, claro, claro. Sí, esas mentes así alocadas.
1: Hasta me llamaron loco.
0: Producen eso, producen.
1: Híjole.
0: Ajá, y Sarmiento.
1: Sarmiento a don Milei.
0: Don Domingo a don Javi.
1: A don Milei.
0: Claro, claro. Bueno, mirá vos qué
1: conversación. Y luego le dice...
0: Sí.
1: No se puede combatir la barbarie con tibieza.
0: Ajá.
1: Respóndele, don Milei.
0: Ajá.
1: Usted me inspiró. Por eso enseñé economía durante tantos años.
0: Sí.
1: Y... Para que los argentinos aprendan.
0: Sí.
1: ¿Cómo los políticos les robaban con la inflación y los impuestos?
0: Sí.
1: Por último, viene la parte más importante, que es hoy en el Día del Maestro. Agradecemos a todos los docentes en su empresa civilizatoria.
0: ¿Empresa civilizatoria?
1: Sí.
0: Ajá, mira.
1: El mejor maestro
0: es
1: el que enseña para crecer en libertad.
0: Uh-huh.
1: El que enseña a pensar. No que pensar. Y por suerte, muchísimos son así.
0: Casi todos.
1: ¡Chan, chan!
0: Bueno, qué mensaje medio así... raro, un mensaje raro. Así que habló con
1: Me pone contenta porque Sarmiento lo apapachó así como un poquito y le dijo, no te preocupes porque
0: ya
1: te dice loco.
0: Sí.
1: A mí también me criticaban,
0: ya va
1: quédate
0: pasar,
1: tranqui, Javito,
0: no tengas
1: tranqui,
0: problema, ya
1: tranqui,
0: va a pasar.
1: Tranqui,
0: ya tranqui,
1: pasar. Tranqui, ya va a pasar.
0: Bueno, señoras y señores, saludamos a todos los maestros en su día.
1: Nosotros no tenemos diálogo con Sarmiento,
0: no tenemos,
1: por si acaso.
0: No tenemos diálogo con...
1: No tenemos el teléfono.
0: No, teléfono ocupado. 17
1: Miguel,
0: minutos.
1: Le llamamos para saludarlo.
0: Sí,
1: no,
0: teléfono ocupado. 17 minutos están pasando de las 14 horas en la República Argentina.
1: Bueno, y 25 años del atentado a las Torres Gemelas.
0: Claro, sí.
1: De estos terroristas comandados por Osama Bin Laden, este atentado que conmocionó al mundo porque en el corazón mismo
0: cómo entraron,
1: de Estados Unidos le dijeron, acá estamos, señores.
0: Qué
1: buscaban
0: baro. Un país de máxima seguridad.
1: Sí.
0: El número 100. El número 100 es.
1: No, el número 1.
0: No, el número 1 es otro. El número 100. Si no, no hubieran entrado así como entraron.
1: No, bueno.
0: Pero bueno. La verdad, pasaron algunos años ya, ¿eh?
1: 25 años.
0: Increíble, pareciera que fue ayer, che. 25 años ya pasó.
1: Sí, de esto me voy a quedar con varios detallitos. Primero que nada.
0: Sí.
1: ¿Usted sabía que nuestro canciller.
0: Sí.
1: Nuestro canciller estaba en Estados Unidos en ese momento.
0: Sí.
1: ¿Usted sabía?
0: Sí.
1: ¿Y por qué sabía usted y yo no sabía?
0: Bueno, porque no te comenté, pero sí estaba. Estaba tomando mate justo. Sí, estaba con unos matecitos, unos verdes, con hierba chamigo.
1: No, es más,
0: él
1: fue voluntario en la zona cero.
0: Sí,
1: ¿usted sabía eso?
0: Sí.
1: ¿Y cómo sabía usted y yo no sabía?
0: Pero,
1: ¿y por qué él estaba allá?
0: No te debes acordar, seguramente, si fue noticia todo eso.
1: ¿Sí?
0: Sí.
1: ¿Y a mí no me contaron?
0: Sí, a vos también te contaron. Te debes haber olvidado, seguramente. Pasó desapercibido lo que pasa aquí. ¿Viste cómo es? La noticia pasa por otro lado. Todos estaban preocupados cómo entraron, quiénes son, quiénes vinieron, terroristas.
1: Y en ese momento el señor este no era canciller.
0: No,
1: era un simple empleado
0: del
1: JP Morgan.
0: De JP Morgan,
1: claro.
0: Sí, exacto.
1: Claro.
0: Sí.
1: Que bueno, él, impactado por lo que estaba viendo a su alrededor, decide sumarse como voluntario de la Cruz Roja estadounidense. En la zona cero.
0: Bueno, Donald Trump eligió estar en el homenaje en el Pentágono. Él estuvo en el Pentágono.
1: Él tiene un problemita.
0: ¿Quién? ¿Donald?
1: Sí.
0: ¿Tiene algún problemita ese señor? No creo. De acuerdo.
1: Sí, porque tiene así como...
0: Ajá.
1: memoria selectiva,
0: sí,
1: fantasiosa.
0: Sí.
1: Es medio extraño lo del...
0: Sí.
1: Pero bueno, vamos con lo concreto que tiene que ver con este aniversario 25 de los atentados,
0: sí,
1: en Estados Unidos.
0: Uh-huh.
1: El momento que llamó al mundo a la reflexión.
0: Oh, olvidate, sí. Ver eso fue impresionante,
1: sí.
0: Impresionante. Sí,
1: señor.
0: O sea, nunca pensado
1: de en un el país... corazón de Estados Unidos.
0: Claro,
1: fue un balazo directo al corazón.
0: De un país tan organizado y tan con tanta protección y con tanto esto y con tanto lo otro, entraron como quisieron.
1: No entraron como quisieran. No es tan así tampoco, sino que bueno, fue organizado. Y los pillaron con las defensas muy bajas.
0: Fíjate vos que los expresidentes se juntaron, varios, ¿viste?
1: Siempre.
0: Sí, Bill Clinton,
1: siempre.
0: George Bush, Barack Obama, Biden, junto al alcalde de Nueva York.
1: Sí, señor. Que ahí donde no estuvo el Trumpi.
0: Ay, no estuvo el Trumpi, no, él se fue al otro lado.
1: Porque eso está con muchos ex.
0: Ah, sí, no le gusta mucho, a él le gusta los que están actual.
1: Es claro.
0: Los
1: es
0: que están ahora vigentes.
1: No, estos ya están, son jubilados.
0: Están obsoletos, estos ya no caminan más. Pero perdón, ¿cuántos años tiene Barack? Es joven.
1: Barack.
0: Es mucho más joven que
1: no que sé, Donald me Trump, parece que anda por ahí. No.
0: ¿También?
1: Sí.
0: ¿El abuelo
1: sí,
0: cuánto
1: sí
0: tiene? ¿80 y pico?
1: El abuelo tiene como 200.
0: No, el abuelo, digo, lo sé, el abuelo cuántos años, no, debe tener como 80 y algo el abuelo. No sé muy bien, no me acuerdo. Pero tiene los cuartos. Y no, Barack es mucho
1: lo
0: más
1: que pasa
0: joven.
1: Que, nada, capaz que se ve más joven porque está menos cascoteado.
0: No, ya te digo, no, pero
1: no,
0: es mucho más
1: tiene
0: joven.
1: 80.
0: ¿Quién?
1: Trump.
0: Claro, y el otro debe tener 70.
1: No sé
0: si llega Barack.
1: Yo le voy a decir una sola cosa. El tema es la vida de cada uno.
0: No, pero si son todos expresidentes, ¿sabes la vida que tienen?
1: No,
0: pero espectacular, tienen
1: el
0: todo.
1: A Trump le gustaba mucho la joda.
0: Bueno, él le gustan los. Él quería tener el boliche ahora. Si hubiera tenido el boliche, íbamos todos a saludarlo. Pero
1: a él
0: no,
1: le gustaba
0: no
1: mucho la joda, vivía de noche,
0: y bueno,
1: se iba a la islita del amigo.
0: Bueno,
1: entonces él tuvo
0: una vida
1: más agitada.
0: No digas tanto, porque él no ha mencionado todas esas cosas de Playboy.
1: Todo eso lo saben todos.
0: sí, lo saben.
1: Y si no hubiera sido porque casualmente falleció el señor en la cárcel que tenía que declarar sobre los que habían estado en la islita.
0: Sí.
1: El señor Trump hubiera tenido algunos inconvenientes técnicos.
0: No, sí. No, bueno, pero está igual, viste, está bastante joven el señor, con 80.
1: Sí, tiene 80.
0: Se olvida alguna cosita, la mamá. Pero bueno, pero pero Barack es mucho más joven.
1: Pero Estados Unidos viene eligiendo presidente fantasiosos.
0: Sí, ¿cómo fantasiosos?
1: Con problemas de memoria, entonces fantasean. Claro, Biden fue un caso particular.
0: Ajá.
1: Yo creo que Estados Unidos, no me gusta meterme en la política de otros países, pero yo que Estados Unidos ya estaría pidiendo el apto físico para ser candidato.
0: Para ver, a ver.
1: No, para ser candidato yo le pediría apto físico y mental.
0: Y, pero tececito. eso debería ser mundial. Debería ser mundial. Claro, para todo el mundo.
1: Porque para mí
0: eso.
1: El señor Biden tenía serios inconvenientes.
0: Ajá,
1: de salud.
0: Biden.
1: Sí.
0: Ajá.
1: Sí.
0: Barack,
1: sí,
0: ¿sabe cuántos años tiene? 65.
1: Ay, qué viejo, ¿qué?
0: 65 años tiene. Nació en Honolulu.
1: Honolulu.
0: Es Honolulu.
1: Es Honolulu.
0: Es Hawái.
1: Sí.
0: Es Hawái.
1: Pero bueno, el tema es que yo le pediría un apto físico porque de esos que están ahí en la foto,
0: ¿a quién?
1: Hay unos cuantos que no pasan.
0: Pero lo pasa el RTO. ¿Pero por qué? ¿Qué tienen? ¿Tiene laguna?
1: Biden tenía laguna.
0: ¿El tren delantero anda mal?
1: Tenía la laguna de...
0: Ya, eso
1: la
0: ya...
1: La Esmeralda, la laguna de Victoria, todas las lagunas juntas tenía.
0: ¿Quién? Biden se olvidaba dónde entraba y dónde salía. Como algunos que teníamos por acá nosotros.
1: Claro, más o menos
0: después
1: lo mismo.
0: Dicen que soy aburrido.
1: Claro, más o menos una onda similar.
0: Entraron por un lado y
1: Trump tiene una visión muy fantasiosa de la vida.
0: No, Tranes.
1: Tiene una memoria muy selectiva.
0: Es fabuloso. Claro. Nosotros los argentinos lo adoramos. Todos estamos con él. Imagínate, somos, pero ahora ya somos como hermanos.
1: Claro.
0: Más que hermano, más que hermano.
1: Es más, sí. Por $5,000 cada uno, ¿sabes qué? No, lo amamos.
0: Luego nosotros ya le mandamos una cartita acá con Beto. Que aumente la tarifa, ¿no? Por 5,000 y nos movemos. Claro. No, si ponen 15 a 20 mil dólares para cada uno, bueno, claro, entonces uno es así.
1: Olvídelo.
0: Mirá, vamos y hacemos todo, mirá. Vamos y nos instalamos allá.
1: Pero no sé cómo caímos en esto, porque estábamos hablando de algo así.
0: No, estábamos hablando de las torres y, bueno, de los ex, los ex presidentes, sí. Bill Clinton, Bush, Obama, Biden.
1: Sí, todos en este todos homenaje.
0: En un rincón aparte.
1: Todos en este homenaje,
0: sí.
1: Menos el presidente actual, que él optó por no ir a la ceremonia central, que es esta.
0: Ajá.
1: Se hace en el lugar de las Torres Gemelas.
0: Claro, claro, sí.
1: En el
0: memorial,
1: el lugar donde estaban las
0: torres
1: gemelas.
0: Donde estaban, donde se levantaban las
1: torres. Hay un memorial.
0: Claro.
1: Y en ese lugar se hace el acto central.
0: Sí, exactamente.
1: Bueno,
0: exactamente.
1: El presidente de los Estados Unidos, don Donald Trumpi.
0: Ajá, ¿el Trumpi?
1: El Trumpi decidió no ir.
0: No, ¿qué va a andar con esa gente? ¿Qué va a andar ahí?
1: Pero era el acto central.
0: Estaba Michelle Obama, estaba...
1: Bueno, pero
0: Hillary,
1: ella es la señora.
0: Hillary Clinton estaba, No, mira si va a ir por ahí, no, James.
1: ¿Qué hacía la Hillary?
0: No sé, fue.
1: ¿Lewinsky también estaba?
0: Lewinsky me suena, era una secretaria esa, ¿no? La Lewinsky, sí. Era de la época de Don Trump.
1: No, de Don Clinton.
0: Era de Don Clinton. Y Don Clinton también le gusta el boliche, entonces.
1: Don Clinton le gustaban otras cosas, no el boliche.
0: Para mí que le gusta el boliche también.
1: Si el salón no va a hablar a las cosas que contaría.
0: Mejor, y sí, por eso.
1: Pero que eso son una nación seria.
0: Pero por eso nuestro presidente quiere sacarse una fotito en el oval y no la logra todavía. En el pasillo la va. Viste que no lo logra. Él cada vez que va dice: voy al salón oval y lo atiende en el pasillo. No, en todos lados menos en el oval. Así que bueno. Sí, tiene historia. Bueno, y entonces, ¿qué más? Se juntaron todos, ya está, 11 de septiembre, y listo. ¿Y qué más?
1: Nada más, ¿qué quiere decir?
0: La verdad que murió mucha gente ahí, ¿eh? Mucha gente. Pero bueno, ¿qué va a hacer? Son cosas que suceden.
1: Las decisiones políticas las pagan los pueblos.
0: Las pagan los pueblos, exactamente, de una forma o de otra.
1: Sí.
0: O empobrecidos, o con deudas.
1: No, a ver, acá hay un montón de gente inocente que falleció en estos atentados.
0: Sí.
1: Pero también hay un montón de gente inocente que fue
0: llevada. Claro.
1: A Guantánamo.
0: Y Guantánamo, exactamente.
1: Por nacionalidad.
0: Pero ya no existe más Guantánamo.
1: ¿Quién le mintió?
0: Pero me habían dicho que ya estaba.
1: No, sí, sigue existiendo y sigue estando adentro. Están todos, y siguen siendo.
0: Y siguen siendo sin desconocidos. Indocumentados.
1: Indocumentados.
0: Nadie los defiende.
1: Sí, sin defensa. Son indocumentados, sin defensa.
0: Mueren ahí.
1: Sin presunción de delito tampoco.
0: Claro.
1: O sea, porque están ahí por nacionalidad.
0: Sí.
1: O sea, Estados Unidos tiene un conflicto con castellano y se lo lleva a Guantánamo.
0: Y te quedas ahí.
1: Y este se queda ahí.
0: A dormir allá.
1: Claro, porque ahí no tiene garantías constitucionales.
0: Claro. O
1: sea, eso es lo que tiene Guantánamo.
0: Sí, es una
1: prisión donde no hay ningún tipo de garantía.
0: Nada.
1: Ni judicial, ni política, ni nada. No tienen derechos. Ni humanos, ni derechos jurídicos, ni
0: yo
1: nada.
0: Creo que el
1: eso
0: mundo,
1: es lo que es Guantánamo.
0: El mundo ya debería haberse pronunciado con respecto a esto, ¿no? Y deberían haberlo sacado eso. Como hace Estados Unidos. Estados Unidos dice, no, esto no me gusta, este país, y se mete y listo. El mundo debería haber hecho lo mismo. ¿Cómo va a estar?
1: Ahí tiene otra, porque usted tiene ciudadanos de distintas nacionalidades.
0: Claro.
1: Pero cuando llaman a esos presidentes y le dicen, che, tengo un posible terrorista tuyo encerrado en Guantánamo.
0: No, déjalo ahí. No.
1: Sí.
0: No lo quieren.
1: Sí.
0: No lo quieren. No lo repatrian.
1: Pero hay gente que no tiene más que portación de nacionalidad.
0: Exacto.
1: ¿Por qué? Porque el que tiene algún tipo de prueba, de indicio que pueda decir castellano fue, es llevado a la justicia en Estados Unidos.
0: Claro.
1: Los que no tienen cómo probarle nada, los mandan a Guantánamo. Porque sí, en Guantánamo no hay garantías de nada.
0: Claro, exactamente. Sí, sí. Así que bueno, señoras y señores, hoy 11 de septiembre todo esto. 30 minutos pasan de las 14.
1: Bueno, y el 11 de septiembre también para los vecinos, día importante.
0: También, claro.
1: Y que marca la división.
0: Ajá, mirá, marca la división.
1: Claro.
0: Sí, sí, sí, sí, sí.
1: El antes y el después.
0: Una mitad y una mitad.
1: No, no, no, no, esto es el antes y el después.
0: Ah, bueno, sí, sí.
1: Porque hasta el año pasado, el 11 de septiembre era un día que se conmemoraba.
0: Siempre se conmemoró en Chile el 11 de septiembre.
1: Se conmemoraba. ¿Tiempo pasado?
0: Claro.
1: ¿Tiempo pasado?
0: ¿Esté quien esté?
1: ¿Tiempo pasado?
0: ¿No se conmemora más?
1: ¿Tiempo pasado?
0: ¿Tiempo pasado? Se borró. Se conmemoraba.
1: Se borró. Nos saltamos. Del 10 pasamos al 12.
0: Eso es lo que pasa con el internet, ¿ves? De repente lo tenés toda la máquina y se te borra. Y esto es lo mismo. Se borró.
1: Claro, insisto, históricamente los presidentes desde el retorno de la democracia en Chile conmemoraron el 11 de septiembre. Cada cual optó por su particular manera de hacerlo. No era ni a favor de uno ni en contra del otro, sino que era eso, conmemorar algo que ocurrió en la historia.
0: La historia del país.
1: Muerte de Allende. Sí. Bombardeo a la casa de gobierno. O sea, eso es un hecho histórico.
0: Es la historia del país.
1: Claro.
0: Es la historia que tenemos nosotros acá de la revolución y todo eso.
1: Eso no es una visión política, sino que son hechos históricos.
0: Claro, quedan en los libros.
1: Entonces, hasta el año pasado, los presidentes podían optar con cómo recordar, pero todos recordaban.
0: Ajá.
1: Este año el presidente José Antonio Katz decidió que no habría actividades por parte del gobierno para recordar el 11 de septiembre.
0: Bueno, ¿y qué hace
1: Ni para un lado, ni para el otro.
0: Pero el pueblo sí, el pueblo me imagino que con algunos dirigentes...
1: Ha habido...
0: Con algunos dirigentes, seguro que hay algunas críticas también entonces.
1: Claro, o sea, tiene obviamente muchas críticas de los dos sectores.
0: Sí, claro.
1: O sea, se paró acá en el medio y está recibiendo cachetazos de los dos lados.
0: Tira piedra.
1: Claro.
0: Sí, son los cucas.
1: Porque algunos dícenle que es un malagradecido, feo, apestoso.
0: ¿Él?
1: Sí.
0: No creo que le diga.
1: ¿Cómo no va a ser un acto en homenaje a Pinochet? Eso es lo que le dicen los que lo votaron.
0: Ah, los que los votaron, claro. Sí, porque hay que aclarar algo, que allá son mitad y mitad. Sí. Siempre, no es como la Argentina. Hay la mitad que son pinochetistas, en las mismas familias ahí. Las mismas familias a veces pasa eso, que son mitad de un lado y mitad del otro.
1: Bueno, el asunto es que hoy... quienes lo votaron, la derecha, la que está a favor de Augusto Pinochet, la que considera que Augusto Pinochet tendría que tener un memorial, que ser una eminencia, prócer y todo lo demás.
0: Eso del sector que lo quiere.
1: Ese es el sector que votó a Katz.
0: Claro. Ah, mirá.
1: La derecha.
0: Ajá, ¿y?
1: La derecha representada en cierta fracción por el pinochetismo, como le llaman.
0: Claro, ¿y?
1: Bueno... Entonces, consideran que si en su primer acto de gobierno desconoce la figura de Pinochet, ya está, listo.
0: ¿Qué pacho?
1: Te cacheteamos.
0: Los propios. Y los otros, no me imagino, se acoplaron. Che,
1: ¿y los otros?
0: ¿Podemos tirar piedra con ustedes? Sí, dale, venga. Se juntaron todo y vete a piedrazo, lo va. Si total, los propios te apedrean, imagínate. Vos que estabas de la vereda.
1: Y nosotros siguieron con su agenda.
0: Y claro.
1: Que había empezado justo el día que estuvo nuestro presidente en Chile.
0: Ajá, ¿Se
1: acuerda que yo le conté? Metió la pata justo el día equivocado.
0: Sí, que le dijo zurdos mugrosos.
1: Sí.
0: Sí, no, está todo enojado. Toda la gente está todo enojada.
1: Bueno, el asunto es que ellos siguen con su agenda.
0: Sí.
1: A la que asistieron expresidentes, entre ellos Boric.
0: Ah, Boric, el ex presidente, claro.
1: Que fueron a conmemorar el aniversario de la muerte de Allende. Por eso le digo, o sea, te tiene las dos opciones.
0: Claro, sí.
1: Katz decidió que es un día que mejor lo saltamos.
0: Lo olvidamos, claro. Nosotros no lo queremos ese día.
1: Sí.
0: Y bueno, lo saltó, pero lo que pasa es que la gente no le gustó. Ni a unos no. ni a otros.
1: No, a los propios no les gustó, porque insisto, no ellos consideraban que él tenía que haber ido
0: es la historia.
1: Rendirle homenaje claro. a Pinochet. Mañana, eso es lo que decían los de él.
0: Mañana va a ser historia él.
1: ¿Quién?
0: También. Katz va a ser historia, va a estar en los libros también, sí, va a estar.
1: Va a quedar en el libro.
0: Sí. Claro, no sé, sí. va a quedar por bueno o por malo, por feo o sí. por lindo, pero va a estar en los libros ¿Eh? Con la historia que se va narrando desde todos los pueblos.
1: Sí, sí.
0: Entonces va a quedar como que, bueno, fue el único hasta el momento de esos
1: Exacto.
0: años. Que
1: ¿Es
0: no...
1: el único?
0: Claro.
1: Porque Piñera estuvo, hizo claro. sus propios actos.
0: El trillonario.
1: Córtela, envidioso.
0: Una bronca barra, trillonario. Era el,
1: sí. Él siempre hizo sus sí. propios actos.
0: Sí, sí, sí, sí, es cierto. Es
1: o sea,
0: cierto.
1: No tiene nada que ver
0: en la política.
1: Ni reivindicar claro, a no. Allende, ni lo otro, no, claro. sino que era un hecho histórico.
0: Claro, claro, claro.
1: Y qué es lo que le están reclamando hoy a Kast, que sí. se olvidó de la
0: sí,
1: historia.
0: Se olvidó exactamente, la salteó. 35 minutos, señores, está pasando. Todo esto pasa en este 11 de septiembre.
1: Sí, señor.
0: Nosotros 11 de septiembre acá, firmes.
1: Hola.
0: Hola.
1: ¿Saben dónde está parando Sarmiento?
0: Ajá.
1: Y que andaba por el país.
0: No, no, no.
1: Quiero consultarle algo del SUTEF.
0: No. No, no sabemos, no sabemos. No, ni idea tenemos. Bueno, la cosa es que...
1: ¿Será bueno sí. o será malo eso? ¿Cómo lo tomará la gente, no? Porque sí. se llama la atención
0: sí.
1: que en vez de sacar un mensaje
0: sí, bueno,
1: alusivo,
0: un mensaje, sí,
1: saludando,
0: formal, un mensaje
1: reconociendo
0: formal.
1: La figura de
0: claro.
1: tal o de cual personaje,
0: sí, sí,
1: elijan
0: sí, sí.
1: esto de poner al presidente en el rol...
0: Claro.
1: De figura principal,
0: sí.
1: charlando sí. Con los próceres. Claro. A mí me parece un poco extraño.
0: Sí, bueno.
1: Porque
0: sí.
1: no es reivindicar al prócer, sino que es reivindicar al presidente por su rol cercano a un prócer.
0: Uh-huh.
1: Vendría a ser eso.
0: Bueno. Sí, vivimos otras épocas ahora, acordate que ahí se vive otro momento.
1: ¿Pero qué tiene que ver el momento
0: sí, bueno,
1: con,
0: por
1: con
0: ahí,
1: una política de Estado?
0: Por ahí parece común esto...
1: De procerizar a un sí. presidente, porque es lo que se hace,
0: sí.
1: se lo pone en el rol de prócer, y es presidente,
0: sí.
1: no es prócer,
0: sí, sí.
1: y de dejar de lado el verdadero sentido de las fechas.
0: Uh-huh. Sí.
1: Yo eso es lo que me llama
0: lo
1: la atención.
0: Lo borra directamente. Lo
1: claro.
0: Otro. Claro, lo tapa, sí. 2901-526800, si quieres enviar un WhatsApp. Estamos también en internet, ya sabes, www.radioargentinaushuaia.com.

0: definitivamente el presidente canceló el viaje que tenía previsto al Reino Unido.
1: A Inglaterra, sí.
0: Sí, señor.
1: Sí.
0: No hay viaje.
1: Ajá.
0: Sí, estamos preparando las maletas para Estados Unidos.
1: ¿Otra vez vamos a Estados Unidos?
0: ¿Y por qué no pudimos ir al Reino Unido?
1: 20, este es el número 20, me parece ya. 20, 21. Por ahí anda, ¿eh?
0: No sé, yo sí. ya no llevo la cuenta.
1: Yo llevo la cuenta...
0: Porque eso ya suena mucha envidia.
1: De los piticlines que vamos gastando hasta allá, ¿viste? ¿Seguimos cargando combustible ahí en Perú o ya llegamos tanque lleno desde acá?
0: Depende, no sabemos cuánto está allá. Si está un poquito más barata, cargamos.
1: Claro, no, si conviene, claro, hay que ver cuánto está el peso peruano, ¿no? Un Perú debe estar.
0: Un Perú.
1: Te cuesta un Perú. Así que, bueno.
0: Y de paso podemos pasar a charlar un ratito. Ajá. Con la amiga.
1: Claro, sí, sí, exactamente. ¿Mm? Bueno, de todos modos, entonces, si va a Estados Unidos, no va a Inglaterra.
0: No, no va a Inglaterra. Ajá. Bueno, y muchas gracias. Dice, buenas.
1: Buenas.
0: Maestros de la radio.
1: Ah, bueno, no es para tanto. Ya sabíamos que somos...
0: Ese cariño.
1: Ya sabíamos que somos profesores, pero bueno.
0: ¿Qué? ¿Profesor de qué, usted?
1: ¿Profesores?
0: ¿De pintura?
1: ¿De pintura? Sí, no.
0: ¿Usted es maestro?
1: Mención, me saqué.
0: ¿Cómo se llama? ¿El maestro que hace todo? ¿Usted es maestro...?
1: Ciruela.
0: El maestro Ciruela. No, el que sabe todo. El que todo lo ata con alambre.
1: El alambrista.
0: Que repara todo.
1: El alambrista. El que lo ata con alambre, alambrista. Bueno, saludo entonces para los oyentes que nos saluda. Nosotros no tenemos nada que ver con eso, ¿eh? Pero bueno, estamos al frente de un micrófono, es cierto. Nada más que eso. Bueno, señora.
0: Y habló nuestro amigo.
1: Ajá, ¿quién? ¿Qué amigo?
0: Nuestro amigo.
1: ¿Tenemos algún amigo nosotros?
0: Nosotros tenemos muchos amigos.
1: Ah, qué bueno. Eso sí. me agrada. Gracias por avisarme porque estoy medio como alejado de los amigos.
0: Habló el vicepresidente adjunto de Estados Unidos en Argentina.
1: Ajá.
0: Don Peter.
1: Ah, sí.
0: La Memelas.
1: Sí, la Memelas.
0: Sí, señor, habló.
1: Me parece que no es el apellido, así está mal dicho ese apellido, ¿eh?
0: Yo lo estoy leyendo, dice la Memelas.
1: No creo que diga la Memelas, me parece que dice la Mela.
0: A ver, espere que me voy a poner el lente.
1: Si te pones el lente.
0: No tengo lente, no puedo poner el lente.
1: No, pero...
0: A ver,
1: sí.
0: No, aquí dice bien clarito.
1: Preguntale a los oyentes.
0: La Memela.
1: Preguntale a los oyentes que ellos deben saber, porque a mí no lo tenemos muy claro nosotros. Me parece que no es la Memela, ¿eh? Pero bueno, el señor la Memela...
0: Embajador...
1: Sí. Ajá.
0: Peter.
1: Peter la Memela está hablando con nosotros.
0: Usted me dice que no es la Memela y después dice que es la Memela.
1: Sí, pero queda feo contradecirte. Si vos estás diciendo la Memela, ¿y cómo me decís la Mela? No.
0: ¡La Mela!
1: Bueno, ¿qué dice Don Peter? Don Peter, ¿qué anda haciendo Don Peter?
0: Bueno, dio punta de prensa.
1: Oh.
0: El señor embajador.
1: ¿Punta de prensa?
0: Punto de prensa. No se llama en conferencia, se llama punto de prensa.
1: Ah, dio un punto de prensa.
0: Punto de prensa.
1: ¿Y fue? Viste, igual te dice, vamos a dar una conferencia de prensa y llega allá.
0: No, es conferencia.
1: Se suspendió.
0: No,
1: punto,
0: no
1: punto,
0: es lo mismo.
1: Punto,
0: no
1: punto.
0: Es lo mismo. Punto de prensa conferencia de prensa.
1: No, bueno.
0: En la conferencia de prensa te puede preguntar, en el punto de prensa él habla.
1: Nada más, no sé para qué vas. ¿Para qué vas a ir?
0: Para poner el punto.
1: No, ¿sabes cuando dicen punto de prensa? Ni voy.
0: Bueno, el asunto es que habló Don Peter Lamelas.
1: Don Peter, ¿cómo anda Don Peter?
0: Don Peter está feliz.
1: Y ganó la lotería. Se sacó un premio. Compró pesos argentinos.
0: No, porque está haciendo un negocito.
1: Ah, viste que yo te
0: se
1: decía.
0: Se viene el negocito. Sí. Estamos vendiendo chatarrín.
1: Chatarra, tenemos los trenes, los aviones, los F-16. Hay trenes recontra viejos. Tenemos camiones
0: no está
1: viejos.
0: Está comprando chatarra.
1: Ah, yo pensé que. Yo sí digo, zafamos alguna vez, por lo menos. Porque siempre compramos cosas viejas.
0: No, pero en esta oportunidad.
1: Sí. A ver.
0: Gracias.
1: Sí.
0: A la gestión de él, Don Peter Lamela.
1: No, Lamela no, es la Memela. Te estás equivocando. Traducí bien el inglés. Está diciendo la vela. No, la mela no, es la lamivela.
0: Don Pitcher, doble M.
1: Don Pitcher, Don Pitcher.
0: No es con doble M,
1: el
0: no.
1: El Pitcher, el Pitcher.
0: No, no.
1: Bueno.
0: Estoy viendo el Twitter.
1: Ajá.
0: De Don Embajador Pitcher Lamala.
1: ¿Qué dice Don Pitcher? ¿Está comprando chatarita?
0: No, él ha salido a contarnos. Sí. Y todos vamos a festejar, así que preparen todos. Papel picado.
1: Pensé,
0: se viene el momento.
1: Yo pensé que iba a agarrar la lapicera para anotar si hay alguna cosa interesante.
0: No, papel picado para el festejo.
1: Aburra.
0: Argentina.
1: Sí.
0: Va a recibir.
1: A ver.
0: Helicópteros Black Hawk.
1: Ajá.
0: Reacondicionados.
1: Viste, siempre estamos comprando el chatarrista de segunda. Nunca un cero kilómetro. Siempre comprando el chatarrista. Por ahí lo cierra bien la puertita.
0: Pero
1: ya están reacondicionados.
0: Están reacondicionados.
1: Son
0: más los anteriores, el F-16 era chatarra.
1: No, eso eran de primera línea.
0: Que no hay repuesto, no hay garantía. Cuando fuimos a pedir la garantía porque el coso no volaba, nos dijeron, ¿qué garantía si esto nosotros le íbamos a tirar la basura?
1: No, ellos lo regalaron y nosotros nos cobraron no me acuerdo cuántos millones y millones. Somos, lo que pasa es que somos muy platudos. Nos sobra la plata. Así que
0: se lo vendieron a $1.
1: Te lo regalaron directamente.
0: No, lo vendieron a $1 porque no lo podían regalar. Así de corto es la historia. Bueno, el asunto es que el embajador norteamericano.
1: Sí, qué bueno, che. Qué buena gente esta. ¿Ellos los están vendiendo?
0: Ellos nos van a regalar, supuestamente.
1: Ah, bueno, hay cambios. Ya si nos regalan, bueno, pero es lo mismo. Después se lo vendemos a Japón, que Japón junta chatarrita.
0: No, señor. No.
1: Así que
0: no. Él dijo que Argentina va a recibir helicópteros reacondicionados en entregas escalonadas, comenzando con 4 helicópteros para fortalecer la defensa y responder a emergencias.
1: Ajá, o sea que sirve para, por ejemplo, regadera.
0: No es solo equipamiento.
1: Es
0: llegar a tiempo.
1: Claro, y sí.
0: Y salvar vidas.
1: Sí, eso es cierto. Si no,
0: seguimos trabajando.
1: No tenemos ni helicóptero ya, estamos empobrecidos totalmente.
0: Dice Don Pitcher.
1: Ajá, vamos, Pitcher.
0: Seguimos trabajando junto a la Argentina.
1: Pitcher.
0: Para ayudar a construir un país más fuerte y más seguro.
1: Soy como eso, segurísimo, muy seguro. Don Pitcher la tiene clara.
0: Así que bueno, ya está, señores.
1: Bueno, listo, vienen 4 entonces.
0: Lo confirmó el embajador.
1: Sí, bueno.
0: Dice que esta venta va a respaldar los objetivos.
1: Sí, ¿qué objetivo? ¿4 helicópteros para la República Argentina? Es nada, querido. Encima hay que ver si arrancan, o tenés que ponerle, qué sé yo, un arrancador. Si cierran las puertas.
0: No, él dijo que ya están reacondicionados.
1: Bueno, pero que estén reacondicionados no quiere
0: deberían
1: decir que esté
0: volar.
1: Todo. ¿Te acordás que acá los aviones no cerraban la cúpula?
0: Bueno, pero eso, yo insisto, con los F-16 nos vieron la cara.
1: Nosotros
0: era
1: nos vieron.
0: Era chatarra.
1: Nos vieron la cara, nos llevaron los dólares.
0: Se iba de baja.
1: Sí, exacto.
0: Se iba de baja.
1: Bueno, ahora.
0: Y a Ucrania se la regalaron.
1: Sí.
0: Porque se lo vendieron a $1. Y a nosotros nos cobraron por la cara.
1: Y nosotros lo único que teníamos, los únicos que andaban bien, que eran para el agua.
0: Y no volaron. Todo. Nunca volaron.
1: Y nosotros se lo regalamos a Ucrania y los rusos se lo rompieron en 2 segundos. Los helicópteros que teníamos para la fogata, para la fogata, que hay siempre fogata acá.
0: En la vida hay que dar para recibir.
1: Sí, por eso.
0: Nosotros le dimos esas cosas chatarrosas que no volaban.
1: Sí.
0: Y a cambio nos permitieron comprar más chatarra que no vuela.
1: Bueno.
0: ¿Son buenos?
1: ¿Vamos a comprar algún tren, alguna cosa de esas?
0: No,
1: eso no.
0: Bueno, el asunto es que Estados Unidos aprobó la venta a la Argentina de 4 helicópteros.
1: Bien. Uno vamos a poner en Jujuy. Uno en.
0: Equipados.
1: En Mendoza.
0: Equipados,
1: uno en
0: reacondicionados, lo estoy ignorando, por un costo de $140 millones.
1: ¿4 helicópteros, $140 millones de dólares?
0: Sí, señor.
1: Ajá, mira. Reacondicionado, eso
0: reacondicionado, sí.
1: Viene con repuestito, alguna cosa, porque después no conseguimos los repuestos y, viste, yo conozco este tema.
0: No, me llama la atención, y usted me va a disculpar, pero yo tengo una cosa, así que no puedo dejar de leer la letra chiquita.
1: Hay que leer la letrita chiquita, porque esa es la más importante de todo. La otra no, eso es el otro, todo un versito.
0: ¿Qué vamos? ¿Qué incluye la compra?
1: Ajá, a ver, ¿qué incluye la compra? De estos helicópteros, ¿cómo se llaman?
0: Son cuatro helicópteros, sí. UH-60L Black Hawk.
1: Black Hawk.
0: Aparte, estamos comprando dos motores.
1: Ajá. ¿Viene con dos motores aparte?
0: No, pero para otro. No, son dos motores aparte que estamos comprando.
1: Claro, viene
0: para con... mí, sí. Eso.
1: ¿De repuesto?
0: Para otro.
1: Ah, para otro. Que tenemos por ahí. Bueno.
0: Claro.
1: Bueno, qué sé yo. No sé qué decirte. Viste que siempre compramos chatarrín nosotros. Después cuando lo necesitamos no arranca. Está pinchado el tanque.
0: Sí, no sé, me llama la atención, sí. Porque estamos comprando, ajá, los cuatro helicópteros,
1: sí.
0: Y dos motores T-700G 701D.
1: Bueno, es para otro.
0: ¿Qué es esto? Sí. Es un motor de turboeje.
1: Sí.
0: Que pertenece a General Electric.
1: Ajá.
0: Dicen que es una variante de una de las motrices más potentes y modernas para helicópteros militares medianos. Uh-huh. O sea, le compramos cuatro helicópteros y dos motores para helicóptero.
1: Claro, y por ahí tenemos dos helicópteros que ya no tienen más repuesto ni nada, le vamos a enchufar esos motores.
0: Dos helicópteros, los cuatro helicópteros, dos vuelan y dos hay que cambiar el motor.
1: Bueno, también puede ser, sí, pero estos son los más modernos. Estos motores son los modernos. Ojalá que traigan todos los cositos, los chirimbolitos, todo. ¿Traes los chirimbolitos?
0: Sistema de referencia de rumbo.
1: Sí.
0: Pondedor de identificación, amigo enemigo.
1: Ah, bien. Viste, son ultra.
0: Claro.
1: Ultra
0: moderno. Si usted se para adelante, sí. El helicóptero dice: alerta, alerta, sí, sí, enemigo, sí. No, enemigo.
1: Sí. Ya en las puertas de las casas se sucede eso. Sí. Cuando vos pasás, las cámaras te dicen: pasó, fulano tal. Si vos lo tenés en la agenda de tu teléfono, ¿no? Vos lo tenés en la agenda de tu teléfono. Por ejemplo, yo te tengo agendada. Vos pasás por la puerta de mi casa y dice: adentro me avisa, pasó IFIS. Te van avisando.
0: ¡Qué buchón!
1: Estos helicópteros, claro, son los ultramodernos. Pero, perdón, ¿y los motores arrancan?
0: A ver.
1: Tiene todo
0: el sistema que le permite identificar si usted es amigo o enemigo.
1: Sí, bueno.
0: Tiene sistema de aterrizaje instrumental.
1: Ah, bueno.
0: Y visual.
1: Y visual.
0: O sea, usted puede sacar la cabecita para afuera y mirar.
1: Claro, por las dudas que te agarró una
0: ¿Tiene
1: niebla.
0: ¡Tiene radio!
1: Se te empañó el vidrio, por ejemplo.
0: ¡Tiene radio! ¡No va a poder escuchar!
1: Eso está buenísimo. Ya le damos www.radioargentinausoya.com. ¿No puede escuchar? Mientras arregla el chatarrín. Mientras lo arregla puede... Claro, ahí está, ¿ves?
0: ¡Tiene receptor de radio! ¿Viste? ¡Está re bueno!
1: Sí, son renuevos, entonces, pues sí, todos vienen con radio ahora.
0: De alta frecuencia y radio de muy alta frecuencia.
1: ¿Viste? Bueno, sí, en eso entramos nosotros.
0: Sistema de posicionamiento global Garmin.
1: Garmin. Uh-huh. Ajá, mirá, bien.
0: Transmisor de localizador de emergencia.
1: Bien.
0: Gancho de carga.
1: Eso para poner los corderitos. Gancho de carga. Ese te va a andar bien bajito.
0: Vienen con casco incorporado.
1: Ah, esa fue buena. Ya te ahorrás el casco. ¿Sabes cuánto vale un casco, no? Sale un montón de guita un casco.
0: Oh. En la compra está incluido el transporte.
1: ¿El transporte? Sí. Bien, lo arman ellos.
0: Repuestos.
1: Ah, viste, está bien, eso también.
0: Esa de reparación.
1: El parche y solución. ¿Viste el parchecito y solución cuando se te pinchaba la bicicleta? Se te pincha la cubierta.
0: Y aparte incluye servicio de apoyo técnico. Viene el maestro con la parche.
1: Viene el mecánico.
0: No, esto no da para mecánico.
1: Trae la
0: esto
1: llave.
0: Da para el maestro.
1: Trae la llave, trae todo o tenés que darle la llavecita. Bueno, qué suerte, che. Sí, vamos, señor, a tener esos cuatro y los dos motores. Sí. Esto es fundamental, ¿eh?
0: Este es un helicóptero del año 74.
1: Ah, bueno.
0: Son nuevos.
1: Son nuevos. 74, no, ¿cuánto tiene? Pocos años. 80, 2000, 40 y 50 años, 52 años. Son nuevos. Son, sí, como, son más o menos un poquito más nuevos que los que tenemos acá, nosotros, en la Argentina.
0: Sí. Ahora, yo tengo...
1: Sí, no, no. Me sigo con la duda porque si seguimos con la duda.
0: Porque estoy por comprar uno en Mercado Libre.
1: ¿Mercado Libre tiene más económico?
0: Sí, lo tiene. 19 millones de dólares.
1: Pero funciona. Tiene garantía, tiene todo. Y bueno, avisale a Nación que no lo compre eso. Que compre el mercado, está más barato.
0: ¿Cuatro? Sí. Por 20, vamos a cerrar en 20.
1: Sí, 80.
0: No me da 140 millones.
1: No, 80 te da. Puedes comprar 6, 7 puedes comprar. 7 acá por 20 millones cada uno.
0: Claro, me parece que nos están engañando con el precio.
1: Sí, no. Y encima son chatarritas con. Bueno, pero
0: no
1: traen.
0: Son chatarra.
1: Pero traen repuesto. Sí. Ojo, sí, ojo. Sí. No. Y dos motores más, súper inteligentes. Viste todo lo que hacen los motores. Pero de última, si los motores no funcionan, vos lo llevas dentro de otro helicóptero y prende todo el instrumental y él te va avisando, este es enemigo, este no, acá puede bajar, acá no, acá aterrizás bien y te va
0: y indicando. Y puede escuchar radio.
1: Y puede escuchar, no, eso es fundamental, nos puede escuchar a nosotros, guarda, Qué bárbaro, viejo. Bueno, de a poquito.
0: Así que bueno, gracias Peter.
1: Por
0: habernos informado de esta maravillosa compra.
1: Qué suerte que siempre nos manda galletilla, Peter.
0: Sí, y contarnos también. También, gracias a Peter, nos enteramos de que Estados Unidos no cambia su posición sobre Malvinas. Sigue siendo neutral.
1: Neutral. Ni para un lado ni para el otro.
0: No.
1: Como, bueno, mejor no entremos en ese tema.
0: Como el peinado al viento.
1: El peinado al viento. 4 minutos, está faltando para las 15 horas en la República Argentina. Qué lindo país que tenemos, señoras y señores. Nos vamos a ir al primer corte de la tarde. A ver, tenemos algún mensajito que ya llegó.
0: Sí,
1: ver,
0: señor. WhatsApp. Dice, saluden a sus auspiciantes, que son sus clientes, porque hoy es el día del cliente.
1: Hoy es el día del cliente, exactamente. Saludamos a todos nuestros auspiciantes. Nos vamos al corte y ya venimos.

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Y bien, estamos de vuelta, 7 minutos, está pasando de las 15 horas en la República Argentina. ¿Querés enviarnos un WhatsApp? 2901-526800. Te recuerdo que estamos en internet, www.radioargentinaushuaia.com. Y si querés estar

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1: Bueno, y hoy por la mañana llegó a nuestra provincia. ¿Quién llegó?
0: Vino el avión.
1: ¿Y quién vino en el avión?
0: Y me imagino que el avión debe haber venido lleno, como siempre.
1: No, porque este no es... No estamos hablando del avión de línea.
0: Yo pensé que estaba hablando de...
1: No, estamos hablando de visita very important.
0: Sí, vino... Vinieron visitas.
1: ¿Visitas?
0: Sí, vinieron visitas.
1: Bueno, el asunto que el ministro de Defensa de la Nación, el señor Carlos Presti...
0: Presti, sí.
1: Y el señor canciller de la República Argentina, Pablo Quirno.
0: Don Pablo Quirno.
1: Llegaron a la ciudad de Ushuaia. A la mágica ciudad de Ushuaia.
0: La mágica ciudad, es cierto. Hacemos magia en esta ciudad.
1: Sí,
0: claro. Somos todos magos. Somos el mago Cacarulo. Todos los magos juntos están acá. Si no, sí,
1: tengo varias dudas al respecto, pero bueno, después se las voy a contar.
0: Porque no te salen las pruebitas.
1: No, llegaron, insisto, el ministro de Defensa, Carlos Presti, y el de Exteriores, Pablo Quirno, en el marco de una visita a Ushuaia por la reactivación del proyecto de la base naval integrada. Se reunieron en Casa de Gobierno.
0: Ajá, sí.
1: Con el gobernador y la vicegobernadora de la provincia.
0: Bien.
1: No le avisaron a nadie.
0: Ajá.
1: Desde ya se lo estoy avisando.
0: No. Pura y exclusivamente.
1: Desde Nación no se autorizó el ingreso.
0: Prensa oficial nada más.
1: Sí.
0: Claro.
1: Para la recorrida del lugar donde se va a emplazar la base.
0: Sí.
1: Tengo entendido que podía haber algún tipo de coordinación con Nación, pero tampoco nos llegó nada.
0: Claro, pero ya lo conocemos, ya lo conocemos.
1: No, bueno, pero la realidad es que hubiera estado interesante que hubieran convocado, que hubieran invitado para saber...
0: Claro, para saber a ver
1: primero
0: qué...
1: Primero que nada, de dónde va a salir la plata, si es algo que va a...
0: Capitales argentinos.
1: Si es un proyecto del Estado,
0: ajá.
1: Si es un proyecto mixto,
0: ajá.
1: Si es un proyecto que vamos a concesionar,
0: claro,
1: preguntarle al ministro de Defensa si sigue pensando en vender las tierras de la base.
0: Se lo habrán mostrado, me imagino.
1: Etcétera, etcétera,
0: me imagino,
1: etcétera.
0: Que lo deben haber llevado.
1: Había como cosa interesante sido bueno poder preguntarle al don ministro, pero bueno.
0: Sí.
1: Lo que pasa es que si usted sigue siendo así sumamente apestoso, no nos van a invitar nunca a ninguna parte.
0: Claro,
1: yo ya se lo estoy avisando.
0: Claro. Bueno,
1: por favor, comportamiento.
0: Pero no invitaron a nadie, no invitaron a nadie.
1: No sé si a nadie.
0: No invitaron a nadie, me comentaban, ¿eh?
1: No sé si a nadie.
0: No.
1: Tengo mi duda.
0: Bueno, ojalá que haya habido algún coladito, qué sé yo, ¿viste? Por ahí hay algún colado.
1: No sé si algún coladito o algún asociado.
0: Ajá, bueno.
1: Bueno, el asunto que durante el encuentro que se desarrolló en Casa de Gobierno, Melella planteó la importancia para la estrategia de esta base. Valoró la decisión anunciada por el gobierno en materia de soberanía, desde que van, después de 3 años, se dieron cuenta que es bueno defender la causa Malvina y ponerse las pilas ahí.
0: Y claro,
1: se demoraron, pero lo entendieron, y es destacable, así que comparto con el gobernador esto de felicitarlo por haber descubierto que la causa Malvinas es de todos, aquí y los de ella.
0: Y aparte, transgredió,
1: o sea,
0: transgredió también la República Argentina, porque hay muchos países que están con este tema también.
1: Bueno, el asunto es que comparto con el gobernador esto de que a 3 años de gestión está bueno dar un volantazo, cambiar el rubro y decidir defender la soberanía por sobre otras cosas. Destaco también la reactivación del proyecto de la base naval integrada.
0: Y bueno, ya tendría que estar terminada quizás, pero bueno, no sé, no.
1: Es una obra que de las tantas que quedó paralizada por Nación con la asunción del gobierno de Javier Milei.
0: Esto es así, hace algunos años ya que está, bueno, pero bueno.
1: La piedra fundacional fue en el 22.
0: En el 22, sí, yo me acuerdo que fuimos toda la prensa, fuimos
1: y
0: todos.
1: Y estaba considerado dentro del presupuesto para el 2023 avanzar con esta obra, pero bueno.
0: Pero no se dio.
1: Se cancelaron todas las obras públicas, por eso yo pongo mi mirada a de dónde va a salir la plata siempre.
0: La platita.
1: Claro, y yo soy media.
0: Dijeron desde el gobierno nacional, dijeron capitales argentinos, pero no dijeron si desde el Estado, si es que yo voy a poner mi dinero ahí, voy a invertir.
1: Bueno, por eso, yo insisto. Hubiera estado bueno poder aclarar estas dudas con
0: preguntar,
1: los funcionarios, pero no es posible.
0: A lo mejor por ahí las autoridades nuestras lo tienen.
1: Si algún amigo pasa por la zona y le pregunta, estaría bueno.
0: No, pero por ahí las autoridades nuestras lo tienen, ¿eh? Por ahí lo tienen.
1: No, no.
0: No sé.
1: No hay información. Uh-huh. Esto lo maneja Nación. Pero hay que valorar, insisto, que hay un cambio de gestión en cuanto al tema Malvinas, por un lado.
0: Sí.
1: Esto de que se pusieron la camiseta después del Mundial, y parece que se les quedó puesta, y han decidido hacer todo lo posible por el tema Malvinas desde Nación.
0: Sí.
1: Y por otro lado, el gobernador destacaba hoy la importancia que tiene para la provincia la reactivación del proyecto de la base naval integrada. Y recordó que hace 40 años que se viene hablando
0: de
1: la base naval integrada, el polo logístico antártico y de la base Petrel. Y que también ellos venían empujando estos temas, incluso con el gobierno anterior.
0: Claro, claro.
1: Meleya hoy decía que Argentina tiene que tomar posicionamiento firme en el Atlántico Sur.
0: Sí, porque si no estamos fritos.
1: Y remarcó que en Tierra del Fuego tiene un lugar geopolítico estratégico único en el mundo.
0: Sí.
1: Y puso la mirada en lo que nosotros hemos estado mirando en estos últimos días, que va el paréntesis acá. Le preguntaron al vocero y el vocero dijo que ellos no tienen información. Que vengan para acá que nosotros le contamos. Porque al vocero le preguntaron por la alianza comercial Punta Arenas, Malvinas.
0: Claro.
1: Y él dijo que ellos no tienen información de eso.
0: No tienen información.
1: No, no hay información de
0: eso. Pero bueno, si quiere le contamos.
1: Claro. Bueno, hoy el gobernador decía que si... Parándose de este lado, uno ve cómo Chile avanza en la relación comercial con Gran Bretaña, cómo está avanzando todo.
0: Obvio, sí, en todos los aspectos.
1: La Argentina no puede quedarse atrás.
0: En todos los aspectos está avanzando, en vuelos, en la logística, en nuevas rutas, en absolutamente en todo.
1: Y bueno, lo que decía Meleya, que más allá de que existan diferencias políticas, ideológicas en algunas cuestiones, estamos totalmente de acuerdo y hay que hacerlo. O sea, esto lo digo yo. No puede quedar en el discurso de un día para ver si medimos un poco más, para ver si la bandera sigue pegando en las encuestas y que quede solamente en lo discursivo. Empezar a poner los piticlines y empezar a hacerlo.
0: Y claro, según lo que habían mencionado del gobierno nacional, había unas 120 y pico de millones de dólares que ya habían como liberado para empezar con esto. Pero bueno, no sé, es lo que habían mencionado, se dijo, en esta semana se dijo, pero bueno, de ahí...
1: Fueron a la CIDE.
0: Se fueron a la CIDE, entonces...
1: Bueno, dijo Meleya que este es el lugar de Malvinas, este es el lugar del Atlántico Sur, este es el lugar de la Argentina que tiene sus privilegios en lo geopolítico y hay que acompañar con firmeza qué es lo que se viene reclamando, que es lo que el gobierno provincial y toda Tierra del Fuego viene pidiendo y reclamando.
0: Claro, claro.
1: Que se reconozca geopolíticamente a Tierra del Fuego, porque parece que el presidente descubrió que nosotros somos un lugar muy particular en el mapa.
0: Ajá, sí.
1: Sí.
0: ¿Descubrió?
1: Lo descubrió.
0: Bueno,
1: porque antes no importaba, o sea, sí. Porque lo real es eso, cuando se habla de la 1940, cuando se habla de la industria, cuando se habla de los privilegios, como dicen algunos, del subsidio que dicen sí, otros, sí. Y se critica, sí. Siempre se explicó que Tierra del Fuego no solamente es un lugarcito en el mapa, sino que tiene un lugar geoestratégico
0: muy importante,
1: internacional, que claro. Todos quieren.
0: Sí, sí, sí. Aparte fuimos uno de los primeros que estuvimos ahí en
1: entonces, Antártida. Reconocer
0: sí.
1: Que hoy el gobierno nacional reconozca este lugar. Oh,
0: claro, claro, claro, sí.
1: Tiene que ayudar
0: sí.
1: A que dejen de ponernos palos en la rueda.
0: Exacto.
1: A de que dejen de acompañar a los extranjeros.
0: Sí.
1: A dinamitar la economía en Tierra del
0: obvio,
1: Fuego.
0: Obvio, obvio, hay una, o sea, riqueza tremenda acá en esta parte.
1: Cada vez que sí. Se libera la importación del sí. Cosito, del otro cosito, de acá, no, de allá.
0: Son, sí, millonadas.
1: Son miles de puestos de trabajo que se van perdiendo.
0: Además, exacto. Sí.
1: Lo demuestra la cantidad de gente que se ha ido yendo de Río Grande, sobre todo.
0: Mucha gente, mucha, sí, sí, sí. Cerca sí. Ya de 2.000 familias se fueron.
1: Lo demuestran la cantidad sí. De comercios que van cerrando. O sea, todo está sí. Concatenado, que no es solamente venir y decir
0: ajá.
1: Hay que poner la base en Tierra del Fuego.
0: Claro, hay que mirar
1: hay
0: todo.
1: Que reconocer el lugar geopolítico que tiene Tierra del Fuego, sino que hay que acompañarlo. Y acompañarlo no es venir a ser solamente la base, sino que es todo lo demás.
0: Exactamente.
1: Acompañar la industria, sí, acompañar sí, el sí, empleo, sí. Acompañar las decisiones concretas, acompañar y defender la soberanía. O sea, es un pequeño detallito que
0: sí.
1: Está bueno plantearlo también.
0: Sí, sí, sí, exactamente. Bueno, así está dada la situación.
1: Sí, señor. El asunto es que don Quirno y don sí. Petri andan por la ciudad de Ushuaia.
0: Ajá.
1: Y yo espero que en este viento que les ha flotado, los cambios mentales, que sí. Está bueno crecer, madurar.
0: Y está
1: bueno
0: está fabuloso,
1: cambiar.
0: Está fabuloso.
1: Se den cuenta sí. De lo que están haciendo con las 38 hectáreas de
0: bueno,
1: la base
0: yo
1: naval.
0: Yo me imagino que por ahí lo llevaron a que las conozcan y que miren que es un lugar estratégico.
1: Lo que están haciendo con los terrenos acá en la costa sí. Del Beagle.
0: También, claro, exactamente.
1: Y lo que están haciendo del otro no, porque eso como lo voy a comprar yo para poner la estación de servicio, se lo pueden seguir vendiendo.
0: Ajá. Yo quería poner la fábrica de cohetes, pero no, me dicen que no puedo ir. Pirotecnia dice no, no va más. Bueno, así que señoras y señores, todo esto está sucediendo en nuestra querida provincia, nuestra
1: ahora,
0: ciudad.
1: La pregunta del millón.
0: Sí.
1: ¿Habrá entrado por el medio de la camp?
0: Y seguramente entró por el medio de la camp o por, no sé, bueno. Ah, vaya a saber, quizás por atrás que está el ascensor.
1: ¿Habrá ido a saludarlo, don sí. Catena?
0: Sí, puede ser, porque estaba ahí el acampe. Bueno, todo esto sucede en el día de hoy, 11
1: sí,
0: de septiembre, Día 11. Del Maestro, ¿eh?
1: Sí, por eso me acordé.
0: Día del Maestro. Y hablando de maestro, legislatura elevan proyectos de ley al Poder Ejecutivo para su opinión.
1: Sí, sí, sí, sí, sí.
0: En la Comisión de Educación, que tuvo el encuentro con los legisladores.
1: Quieren conocer la opinión sobre...
0: Sí, a ver, sobre...
1: Esto me causa hasta gracia. Primero que nada, el tema de la ley de financiamiento educativo.
0: Sí.
1: Ya todos sabemos cuál es la opinión.
0: Sí.
1: ¿O no?
0: Todos, ya sabemos.
1: Ya sabemos sí. Cuál es la opinión sobre, claro. Sobre este tema.
0: A no ser que haya alguna otra propuesta también.
1: Sí, hay otra.
0: Sí, sí, pero
1: que es la de los bloques.
0: Claro, la de los bloques, pero bueno, este proyecto, no sé.
1: Yo insisto,
0: sí.
1: Y voy a repetirlo hasta sí. El cansancio.
0: Sí.
1: El proyecto del SUTEF tiene casi 3 años.
0: Ya mucho tiempo. Mucho tiempo. Digan,
1: estaba para un sí o para un no, pero estaba.
0: Mírenlo, muchachos, digan no o sí, punto. A otra cosa, porque entonces se elabora otro, ven otra posibilidad, ven otra cosa. 3 años ahí para mirar un proyecto.
1: Sí, el SUTEF.
0: Le hubieran dicho, o no se animan a decirle no porque no va, o sí.
1: Pero ¿por qué no se van a animar si ellos son los más buenos?
0: Hay que definir este tema puntualmente, porque acá siempre decimos lo mismo. Los chicos son los que están perdiendo los días de clase irrecuperables.
1: Sí. Bueno, el asunto es que en la comisión que se reunió, lo contamos ayer, abordaron los asuntos vinculados a la ley de financiamiento educativo.
0: Sí.
1: A la actividad sindical docente.
0: Ajá, actividad sindical.
1: Sí.
0: Bien.
1: Que este es un proyecto del Movimiento Popular Fueguino, en la mano del legislador Villegas.
0: Ajá.
1: Que busca poner un marco legal a las medidas de acción sindical conocidas como desobligaciones, que lleva adelante el personal docente.
0: Sí.
1: Recordemos que de las desobligaciones mucho se ha hablado.
0: Y poco se ha hecho.
1: No, porque en realidad cuando aparecen las desobligaciones, se empieza a consultar la biblioteca legal.
0: Claro, es lo primero que tiene que hacer.
1: Claro, porque,
0: ¿esto es legal? ¿Esto es legal?
1: Claro.
0: ¿Esto es legal?
1: O sea, porque lo concreto es que si usted quiere descontar el día o aplicar un descuento sobre la jornada por una medida sindical, tiene que saber si la ley lo permite.
0: Primero, si te avala la ley, porque si no, te manda una macanita.
1: Claro, o sea, no es...
0: Claro, no es que sí, te descuento porque tengo ganas.
1: Existen los derechos de los trabajadores y hay que reconocer.
0: Obvio, son derechos
1: adquiridos. Bueno, y durante mucho tiempo se habló de las desobligaciones y nadie entendía si la desobligación era sujeto de descuento o no.
0: Claro, exacto, una buena cosa para...
1: Y se consultaron muchas bibliotecas, algunos decían que sí, otros decían no, porque cada dos recién se podría descontar una. Ajá. O sea, había como muchas bibliotecas distintas.
0: Sí, claro.
1: Y en este camino, bueno, lo que propone Villegas puntualmente tiene que ver con regular...
0: Ese punto.
1: Las desobligaciones, insisto. Ajá, una figura que no tiene...
0: ¿Y qué dice el de regularlas?
1: A ver, ¿qué cree usted que puede...
0: ¿Se puede descontar o no se puede descontar?
1: ¿Usted qué cree que
0: No sé. ¿Se puede descontar o no se puede descontar?
1: ¿Usted vio parte del...?
0: Sí, estaba...
1: ¿Vio
0: estaba,
1: cómo charlaban un ratito don Villegas con don Catena?
0: Sí,
1: entonces,
0: bueno.
1: ¿Usted qué cree? ¿Qué
0: son charlatanes, señor? Son charlatanes los dos.
1: Sí, re charleta los
0: dos. Hablan, sí, ¿viste? Bueno, es una forma de entenderse hablando.
1: Sí.
0: No sé si llegan a entenderse, si le alcanzó el tiempo, pero bueno, sería lo ideal. Bueno, así que todo esto entonces ahora lo tiene el Ejecutivo.
1: Se lo mandan al Ejecutivo para que siente postura. ¿Qué es lo que dice Villegas sobre...
0: A ver, atanzao.
1: Villegas lo que plantea
0: es,
1: por un lado, que él no entiende que los docentes no tengan derecho a reclamar un salario mejor. O sea,
0: no, eso
1: como está toda persona,
0: yo creo
1: todos
0: que eso,
1: aceptamos.
0: Eso no, eso dice, acepta, yo creo.
1: La defensa de un mejor salario
0: para
1: todos los trabajadores,
0: todos,
1: no solo para los docentes.
0: Claro, exactamente.
1: Sino que esto, o sea, uno entiende y valora el reclamo.
0: Sí.
1: ¿Y cómo hacemos el reclamo? ¿Dónde empezamos en las diferencias?
0: Claro, ¿cómo haces el reclamo puntualmente?
1: ¿Y acá
0: con los chicos estudiando o sin los chicos estudiando?
1: Y acá es donde se para Villegas y dice que los docentes tienen derecho a reclamar mejores condiciones salariales, pero la metodología de las medidas de fuerza y el impacto que tienen sobre los estudiantes es lo que no se puede aceptar. Así que bueno, él menciona el tema de la cantidad de días perdidos de clase.
0: Sí, muchos, muchos días.
1: Acá es donde yo tengo mi seria discrepancia.
0: Ajá.
1: Yo no tengo hasta el momento una respuesta oficial.
0: ¿De cuántos chicos?
1: ¿De cuántos días perdidos?
0: Sí.
1: ¿De cuántos docentes están adhiriendo al paro?
0: Ajá.
1: ¿Y cuántas instituciones están cerradas por las medidas de fuerza?
0: Claro.
1: ¿En qué?
0: Tiene que haber ahí un...
1: Alguien tiene que tener.
0: Sí, no, lo tiene seguro.
1: Ahora, porque hablar sobre la nebulosa es muy fácil. No, sí, sí, critiquemos, pero... porque los docentes no hacen clases,
0: Sí, pero...
1: pero hay muchos docentes que están dando clases.
0: Claro, claro. Sí, bueno, es un tema, ese es un tema. Claro, bueno, entonces, la cosa que...
1: El tema, insisto, para poder hablar de esto con realidad, alguien debería informar, institución por institución, ¿cuántos docentes están adheridos a las medidas de fuerza?
0: Sí.
1: ¿Cuántos chicos no han tenido clases desde el regreso de las vacaciones? Porque acá lo que se está hablando es de este paro por tiempo indeterminado que inicia a la vuelta de las vacaciones de invierno, que son treinta y tantos días ya.
0: Sí, exacto.
1: Entonces, en esos treinta y tantos días, ¿cuántos docentes están adheridos al paro? Mire qué simple.
0: Sí, bueno, eso por un lado y por otro lado es si...
1: Para poder, porque si no están... cargando las tintas sobre una medida que no estaría siendo como la están planteando, medida total.
0: Pero aparte también, si la, el centro de la discusión está en que los chicos tienen que tener clase, porque si es solamente salario, para mejorar esto, aquello, lo otro, que me debes esto, que no me lo pagaste, que quiero que me lo pagues, bueno, en realidad hay que discutir todo, me parece.
1: Claro.
0: Que los chicos tengan clase. Ese es uno de los temas fundamentales. Y después, bueno, viene todo lo demás, pero bueno, pareciera como que... Bueno, esto lo, entonces, ahora la pelota...
1: Bueno,
0: Villegas
1: lo que decía es que la masa salarial docente supera los 33.000 millones mensuales.
0: Sí.
1: Mensuales.
0: Sí. Sí, es una de las más grandes, de todo el del gasto que tiene el gobierno, no el gasto, lo que pone, es
1: en el presupuesto,
0: es
1: la partida más grande.
0: La partida más grande,
1: sí. Y que bueno, en lo que decía es eso, que puntualmente el reclamo de mejoras salariales lo considera válido, pero que esto no se mejora solamente con una ley de financiamiento educativo.
0: No, claro, claro, hay que mejorar lo otro.
1: Claro.
0: Claro, sí, vos querés seguir discutiendo, discutí todo lo que quieras, pero dame clase a los pibes. Yo creo que es eso.
1: Él lo que plantea es que hay que buscar una solución. Para él la solución no es crear y aumentar impuestos.
0: Ajá.
1: Sino que debería haber una mirada hacia adentro. Y acá empieza otro tema. Porque dentro de los datos que da Villegas, dice que la legislatura en el presupuesto anterior autorizó 6.950 cargos docentes.
0: Sí.
1: Y que después terminaron pagándose más de 7.300 cargos. ¿Dónde está la diferencia?
0: Claro.
1: La diferencia está en la duplicidad, triplicidad de cargos.
0: Y puede ser, sí. Que se enfermó uno, que uno no vino, que no puedo, que esto, que lo otro. Entonces,
1: licencia
0: por maternidad, licencia porque estoy enfermo, licencia porque...
1: Por cargo de mayor jerarquía.
0: Sí, por lo que sea.
1: Por etcétera, etcétera. Entonces, la pregunta es...
0: Sí.
1: De esos 7.300, ¿dónde se justifican?
0: Claro.
1: Y o sea, tiene, ¿de dónde sale esa diferencia?
0: Y eso tiene que estar, digamos, en algún lado.
1: Por eso le digo que
0: alguien lo tiene que tener.
1: Esto es lo que Villegas se pregunta y ya se viene a preguntárselo, porque él dice: a ver, nosotros autorizamos 6.950 cargos, pero se pagaron 7.300.
0: Claro.
1: ¿Por qué esa diferencia?
0: Claro.
1: Y alguien tendrá que ir con una planillita de Excel y explicarle al legislador, mira, acá pasa lo siguiente, ve, teníamos en 1950, pero tantas se embarazaron y tuvimos que asignar otras horas.
0: Sí,
1: o tuvimos que asignar maestros acompañantes en tal lugar, etcétera, etcétera, etcétera, todo lo que sale de ahí.
0: Sí, lo tienen que mandar directamente, si lo deben tener, plasmado en algún lado, acá te lo mando, ya está, fíjate.
1: Bueno, él se lo cuestiona. Él se lo cuestione y me parece válido que lo cuestione y que alguien lo pueda explicar.
0: Sí, yo creo que hay gente que lo puede explicar.
1: Claro.
0: Yo creo que sí.
1: Ahora, en lo que yo no estoy para nada de acuerdo con el legislador Villegas, es en lo que tiene que ver con todo lo que es extra de la educación. ¿Qué quiero decir? Todos estos cursos que se dan... en las aulas digitales de robótica, de tecnología, de programación, etcétera, etcétera, etcétera. Para él, todas esas horas de docente que salen de educación, porque son docentes que están dando clases, capacitación.
0: Sí. La actualidad, lo que se está viviendo en el momento en el mundo.
1: Claro.
0: Él no está de acuerdo con eso.
1: No.
0: Eso debería borrarse, digamos.
1: Claro, porque volver no son horas de clase. Entonces, para él, el Ministerio de Educación solamente tiene que pagar horas de clase.
0: Está bien. Hacer ahí una división.
1: Claro.
0: ¿Y quién le pagaría a las capacitaciones para que estos chicos aprendan? ¿Quién le pagaría? ¿En la legislatura? ¿En la legislatura?
1: No, para él, esas, o sea, él pone en duda esas horas. Para que...
0: Está bien. Se entiende. Claro, bueno, porque no las comprende como, digamos, como el maestro de clase que está ahí en el aula dándole...
1: Claro, él no entiende por qué se pagan en otras instituciones esas horas. Y pone la mirada está puntualmente
0: bien.
1: Ahí.
0: Bien. Pero bueno, eso también comprende, digamos, en el sistema en el cual estamos inmersos ahora, la sociedad, el mundo.
1: Claro.
0: En todas partes del mundo existe esto. Porque o sea, es lo nuevo, es lo que está. Más allá de la matemática, de ¿viste? Lo que ya sabemos, las materias. Me parece. Pero bueno, está bien, es la mirada y la postura que tiene el legislador.
1: Claro, él lo que ve puntualmente es esto. O sea, separar. En los polos, en los polos, por ejemplo, figuran horas cátedra.
0: Claro, y sí, porque están ahí. Están ahí. Si vos vas a los polos y los ves, están ahí. Evidentemente.
1: Son clases,
0: están dando clases.
1: Claro. Entonces, para él cuestiona eso y lo ve como quizás porque hay horas extra en otros lugares y no solo en las aulas. Uh-huh. ¿Se entiende cuál sería
0: sí, exactamente. Bien. Bueno, de todos modos, a discusión todo esto, ¿no?
1: Está todo a discusión, lo cual implica que no hay solución. Y lo cual claro, implica que, obviamente, vamos a seguir bailando este baile.
0: Claro, exactamente.
1: No va a haber solución. Uh-huh. Y va a continuar como todo en stand-by. Sí. Porque ahora se va al Ejecutivo para que el Ejecutivo opine sobre los proyectos presentados. Y después va a volver a la legislatura, donde ellos van a analizar
0: Y se terminó el año.
1: Claro.
0: Y los pibes no tienen clase.
1: No sabemos. Ese es el punto. Claro, no sabemos.
0: No sabemos tampoco, claro.
1: Porque con la pasividad que se trata esto, da la impresión que no son tan... No tenemos clase.
0: Claro.
1: Porque si no había un tratamiento urgente.
0: Sí.
1: O sea, si realmente la mayoría de los chicos fueguinos no están teniendo clase, esto debería ser un tratamiento urgente. ¿O no? Y debería convocarse, o sea, no mandarle la notita al Ejecutivo para que opine, sino convocar al Ejecutivo a la mesa y que opine.
0: Claro, exacto.
1: Porque si te la mando son 10 días.
0: Sí, van pasando los
1: días.
0: Si
1: te llamo, podemos coordinar algo mañana, pasado, y vamos charlando un ratito.
0: Claro, sí, bueno, es un tema esto, realmente.
1: Claro.
0: Es un tema a solucionar, y tiene que solucionar, así a la brevedad, me parece.
1: Sí.
0: Si no, va a terminar el año y no van a tener clase los pibes. Directamente.
1: ¿O están teniendo clase?
0: Bueno, sí, hay algunos que sí, ¿no?
1: Pero les digo, o sea, estamos hablando sobre una emergencia educativa, pero lo estamos tratando con tal pasividad que da la impresión que la emergencia no está.
0: Exactamente. Bueno, 35 minutos está pasando de las 15 horas, señoras y señores, este tema, ¿eh? 2901-526800, si querés mandar un WhatsApp. Vamos a ir a un cortecito y ya venimos.

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12 minutos está faltando para las 16, seguimos en la tarde, ¿eh? Acompañándote, comunicación rayada, 2901-526800, si quieres enviar un WhatsApp. Estamos en internet, www.radioargentinaushuaia.com.

0: escándalo.
1: No me digas.
0: No le digo, bueno, no le digo.
1: Pasó algo. Siempre hay alguna cosilla.
0: No, usted me dijo que no le dijera, entonces yo no le digo. No pienso decirle. Nada, me callo. No, señor, escándalo en Río Grande.
1: Ajá, ¿qué pachó?
0: Algo pasó.
1: ¿Algo pachó?
0: Sí, señor.
1: Sí, viste que siempre alguna cosita pasa.
0: ¿Usted se acuerda que habíamos comentado que se había comunicado formalmente la apertura del Colegio Provincial Técnico en sí. Río Grande después sí. de las reparaciones, sí. el cambio del sistema de calefacción, etcétera, uh-huh. etcétera, etcétera?
1: Sí.
0: Bueno, el asunto es que fueron, chequearon, la escuela estaba, todo joya, nunca taxi. Pero ¿qué pachó? ¿Qué pachó?
1: ¿Qué pachó?
0: ¿Qué pachó? ¿Sabes lo que pasó?
1: ¿Qué pachó? ¿Qué pachó?
0: En un momento y en un sácate.
1: Sí.
0: La temperatura en el establecimiento educativo
1: sí.
0: tuvo un grave descenso.
1: ¡Oh, qué feo!
0: Y llegó a los 8 grados bajo cero.
1: ¿Estaban los chicos en la escuela?
0: Sí, señor.
1: Oh, con 8 grados bajo cero yo me voy.
0: ¡Exactamente!
1: Sí, si no calienta, me voy.
0: ¡Es lo que corresponde!
1: ¿Qué pasó? ¿No andaban los calefactores? ¿Se cortó el gas?
0: Pero a ver,
1: no pagaron si la cuenta.
0: Lo habíamos arreglado.
1: Ah.
0: No duró ni un par de horas.
1: Nada. Pero, nada. ¿Qué? ¿Qué pasó?
0: Bueno, el asunto es que
1: sí.
0: Algo pasó y la temperatura del establecimiento descendió así, ¡pum! Para abajo.
1: Ajá.
0: Y se transformó en un freezer.
1: Claro, 8 bajo cero, imagínate.
0: Claro.
1: Estar sentado bajo 8 bajo cero.
0: Como corresponde.
1: ¿Cuánto dura?
0: Corresponde
1: nada.
0: El equipo directivo.
1: Sí.
0: Dijo, se suspenden las clases.
1: Claro, claro, sí, está bien.
0: Se suspenden las clases.
1: Obvio.
0: No podemos tener a los chicos acá congelados.
1: No.
0: Que vengan los papás a buscar.
1: Exacto, y el papá, ay, otra vez a buscar el nene. Pero no habían arreglado. Sí, lo... ¿Y qué pasó? Pero se descompusieron nuevamente los calefactores. El gas no tenía fuerza.
0: Bueno, ni bien desocuparon el colegio, se abocaron a esos detalles de ver qué sí. pasó.
1: Claro, porque...
0: Esos son detalles, sí. Lo importante es sacar a los pibes del colegio porque hace mucho frío.
1: Porque hace tanto frío.
0: Claro.
1: Ajá, encima que...
0: Fueron enseguida a la sala de caldera a patear la caldera como un equipo porquería, sí. porque no andás, porque no calentás.
1: ¿Y? Estaba funcionando.
0: Estaba funcionando.
1: No me diga. Se ve
0: vino la segunda pregunta. ¿Qué pasó? ¿Habrá bajado la temperatura de la caldera?
1: No, claro, puede ser que alguno... Sácate, lo puso en cero.
0: No.
1: No era.
0: No era. La temperatura estaba acorde.
1: Ajá.
0: Para la...
1: Mira.
0: Empezaron a ver qué pasa.
1: Claro, empezaron a recorrer toda la escuela.
0: ¡Ya, cosa de mandinga!
1: Aula por aula empezaron a recorrer.
0: La calefacción está prendida, pero no calienta.
1: No tiene fuerza
0: cosa
1: al gas.
0: ¡Cosa de mandinga!
1: No tiene fuerza el gas.
0: Esa está buena.
1: El gas no tiene
0: eso
1: fuerza.
0: Eso no se le ocurrió.
1: Ah, sí, el gas no tiene fuerza.
0: Bueno, el asunto es que empezaron a revisar y ¿qué encontraron?
1: No sé. La caldera pinchada.
0: No.
1: No, porque si no saldría agua.
0: No.
1: La caldera con...
0: Todas las ventanas.
1: Sí.
0: Todas las puertas del establecimiento
1: sí.
0: abiertas.
1: ¿Cómo abiertas las puertas? ¿Qué hacía?
0: Abiertas de par en par.
1: Ah, porque tenía mucho calor los chicos. Abrieron.
0: No sabemos si fueron los chicos.
1: Todas las puertas abiertas. Claro, y se
0: sí.
1: enfrió. Se enfrió el edificio.
0: Claro.
1: Imagínate. Claro, pero qué... Es a propósito. Es como cuando decían...
0: Nah.
1: Es como cuando decían bomba.
0: ¡Bomba!
1: ¡Ay! Oh, salían todos afuera, los pibes, los maestros, todos salían
0: zumbando. ¿Ustedes se imaginarán?
1: Sí.
0: Que esto habían pasado un par de horitas nada más de la apertura del
1: de
0: establecimiento.
1: Apertura. Claro, y que te digan, no, tenés que...
0: Tenés que venir a buscar al pibe porque
1: sí,
0: hace frío.
1: Hace frío, traele algo, un chocolate caliente traele.
0: Claro.
1: Porque está congelado el pibe. Y trae una palangana con agua caliente que lo metemos adentro.
0: Bueno, el asunto es que...
1: Sí.
0: Empiezan a revisar y encuentran
1: ajá.
0: puertas y ventanas
1: sí.
0: abiertas
1: sí.
0: lo que hizo descender la temperatura y obviamente, a ver, si usted tiene el calorama prendido
1: sí.
0: y abre todas las ventanas y las puertas, el calorama no va
1: No, no, te alcanza, encima que...
0: Menos en estos establecimientos, porque es un establecimiento grandes, viejo, grandes. Grande.
1: Claro, claro. No, pero aparte, viste, vos abrís, uh-huh. Olvídate. Viene enseguida el señor
0: Ahora,
1: frío.
0: La pregunta.
1: ¿Quién?
0: ¿Por qué?
1: Sí.
0: Poco después de que se inició la jornada laboral Ajá. en el colegio reaperturado.
1: Sí.
0: ¿Por qué se abrieron las puertas y las ventanas?
1: Van a laburar.
0: ¿Sería el control remoto automático que falló?
1: Claro, porque son todas con control remoto esas ventanas y puertas. Apretaste mal en un botón y se abrió todo, completo. Es la tecnología pura.
0: Y lo siento que cuando llegó el equipo técnico...
1: Claro, y dijo, mirá lo que pasó.
0: El Ministerio de Educación a mirar qué había pasado. Porque
1: vinieron todo. Pero ¿cómo si lo arreglamos
0: si
1: ayer?
0: Si lo arreglamos, vinimos y probamos y estaba todo calientito claro. acá adentro y ahora está todo frito. Ajá. ¿Qué pasó?
1: Y vino uno y encontró
0: y
1: la
0: ventana. Y empezaron a inspeccionar.
1: Sí, claro, aula por
0: y
1: aula.
0: Y encontraron puerta abierta, ventana abierta.
1: ¡Qué locura! Abierta. ¿Qué era para no trabajar eso?
0: No sé, no sé.
1: No tenían ganas.
0: Lo que sí, es un antecedente.
1: Antecedente.
0: Claro, porque este colegio ya tiene otros antecedentes.
1: Ajá, mira.
0: Como suspensión.
1: Sí.
0: Por derrame de los baños.
1: Ajá.
0: Los baños se tapan.
1: También.
0: Se obstruyen, se tapan.
1: ¿Pero cómo que se tapan? ¿Qué se tapa la cañería?
0: Tienen que suspender la clase.
1: Porque aquí no hay...
0: Se y tapa. Resulta que cuando va el personal técnico...
1: Sí.
0: Encuentra trapos de piso...
1: Ah.
0: O bollitos de papel...
1: Uh-huh.
0: Tapando las cañerías.
1: Pero qué bárbaro, che. ¿Cómo hacen eso?
0: ¿Cómo hace? No, caen solo. La gente cuando está limpiando se le caen las cosas. ¿Qué estás pensando?
1: Ah, no, pero claro, no. Yo pensé para el otro lado.
0: Claro, usted siempre piensa mal.
1: Sí, no. Y la verdad que, bueno. Pero qué suerte que se dan cuenta.
0: Bueno, el asunto es que la.
1: Limpia la callería.
0: Directora de educación secundaria.
1: Sí.
0: Le fueron a reclamar. Sí. ¿Cómo arreglaste el colegio? Que ya no está funcionando. Los niños no tienen clase.
1: Claro, lo primero que vos decís, lo arreglaste. ¿Sabés cómo lo arreglaste? Pero como la mona lo arreglaste.
0: Entonces, la directora de educación secundaria, díjole.
1: A ver.
0: Díjole. Que las calderas
1: sí.
0: las habían encendido el día anterior y que a la madrugada fueron a verificar la temperatura en el colegio.
1: Y estaba perfecto.
0: Estaba todo joya, nunca taxi.
1: Y después cuando fueron, estaba todo frío.
0: Es más, dice que a las 7 de la mañana,
1: sí.
0: cuando fueron...
1: Estaba bien.
0: El colegio estaba perfecto, nunca taxi, nunca
1: freezer, nunca nada. O sea que fue en el transcurso, cuando entraron los chicos, alguno abrió la ventana.
0: Dice que, a ver, después de que se inicia la jornada...
1: Ahí empezó el frío.
0: Algunos,
1: Ajá.
0: porque esto no puede ser uno solo, porque tiene mucho trabajo.
1: Y sí.
0: Abrieron todo.
1: Ajá, y no le preguntaron a los pibes.
0: Y enfriaron el edificio.
1: Y los pibes dicen, no, yo vi a la seño que estaba. Ah, sí, estaba el maestro tal, el maestro castellano, estaba abriendo la ventanita. Tenía calor, parece.
0: A ver, acá nos vamos a encontrar con la sorpresa, porque la señora esta está enojada, porque ella se levantó a la madrugada para ver que el colegio estaba funcionando.
1: Exacto.
0: El colegio estaba funcionando. Resulta que al otro día temprano, cuando estaba ella...
1: Sí.
0: Feliz, contenta, porque los pibes estaban adentro, la llaman y dicen, che, suspendieron la clase porque el colegio está frío.
1: Sí, sí, sí.
0: Y ella se fue enseguidita, se puso las zapatillas y se fue corriendo para allá.
1: Claro.
0: Y se encontró con esto.
1: Medio como en pata fue.
0: Se encontró con esto.
1: Fue corriendo porque dice, imagínate, mirá si se me congela un pibe.
0: Claro.
1: Tengo problemas después.
0: Entonces, ella lo que dice es que por un lado habló con la directora del colegio.
1: Sí.
0: O sea, le dijo que hay que revisar las cámaras de seguridad del lugar para ver quiénes abrieron las ventanas. Porque esto no fue casual.
1: Claro.
0: O sea, si usted abre una ventana porque en su aula hace calor...
1: Una puede tener una ventana.
0: Es una cosa. Pero si abre todas las ventanas y todas las puertas, evidentemente que hay otra cosita.
1: Ajá. Fue una combinación de calorías.
0: Claro. Estaban todos muy calenchos.
1: Los pibes dicen, che, ¿ustedes tienen calor? Sí, nosotros también. ¿Abrimos? Abrimos. Y así fue sucesivamente y... Bueno, pero ¿habrán sido los pibes o habrá sido algún otro que gracioso que no quería que los chicos tengan clases?
0: Esa parte yo no se la puedo responder. Lo que sí, la encargada del área de educación secundaria pidió que los padres hablen con los hijos.
1: Y le pregunten.
0: Más que preguntarle.
1: Ajá. Yo le pregunto, nene, ¿quién abrió? ¿Vos abriste la ventana de tu aula?
0: No, más que nada, fue una chanza como ¡bomba! Que era muy clásica.
1: ¿Te acuerdas que habíamos y salían todos y nosotros también? Salíamos rajando y buscando a los pibes, ¿qué? Amenaza de bomba. Mi hijo me mandaba amenaza de bomba. Estamos todos afuera. ¡Ah, ya voy para allá! Y me ponía todo, el chaleco antibala, todo. Corriendo iba.
0: Le están pidiendo a los padres que charlen con los pibes.
1: Y claro.
0: O sea, es la responsabilidad de que para que el establecimiento funcione no tiene que haber boicot.
1: Y obvio.
0: Y esto podría ser tomado como un boicot, una humorada.
1: Sí.
0: Mala, pero podríamos tomarla por ahí.
1: Sí.
0: Y ni hablar de si esto lo hizo un adulto, porque ahí sí ya hay que ir con...
1: Claro.
0: La legal. Directamente, ajá, con el área legal y que se tomen
1: las
0: medidas correspondientes. Ahora,
1: ¿pero a quién le puede interesar que no haya clases? A nadie, si están todos luchando para trabajar y que haya clases y todo el... ¿A quién no le...? No creo que haya algún interesado que diga no, que no haya clases. Alguno que se hizo gracioso.
0: Bueno, el chistosito.
1: debe estar...
0: O los chistositos, porque chistosito es un colegio muy grande.
1: No, sí.
0: Es una manzana completa.
1: No, uno solo no puede.
0: De tres pisos.
1: Sí, mirá.
0: Imagínate. Una manzana de tres pisos que tiene. A ver.
1: Necesitas medio día para ir a abrir todas las ventanas.
0: ¡Claro!
1: uno solo necesita medio día. Esto fue una conspiración. Una conspiración fue. Abrimos. ¿A qué hora abrimos? Abrimos a las 1:15. vaya a saber qué pasó.
0: Sí.
1: Seguramente debe haber una investigación previa a todo esto. Alguien debe saber algo, me estarán preguntando.
0: No sé. Por lo pronto.
1: Sí.
0: Por lo pronto, lo que han pedido es revisar cámaras de seguridad.
1: Bien.
0: A ver, porque por más que al interior del colegio no haya cámaras.
1: Sí.
0: Los vecinos en el afuera.
1: Sí.
0: Tránsito, la municipalidad. Pueden haber cámaras que permitan determinar qué pasó.
1: Es muy normal que un vecino tenga cámara y te agarre un radio bastante importante las camaritas.
0: Sí.
1: O alguno que estuvo filmando algo. Algún vecino también por ahí ve que están abriendo la ventana y filma algo.
0: El vecino chumo solamente puede ser usted.
1: Sí, yo filmo si veo una cosa así. Digo, ¿qué está pasando en la escuela? ¿Me están abriendo las ventanas? Hace un frío bárbaro. Yo cierro y ellos abren. ¿Cómo es la cosa? No, por eso. Bueno.
0: Para, de que es extraño, es extraño.
1: Sí, porque ¿quién va a ser?

0: Sí.
1: Que se busquen las cámaras de seguridad.
0: Bien.
1: Y se averigüe. Yo insisto, si sí. son chicos, sí. para que haya una charla directa.
0: Ajá.
1: Padres e hijos.
0: Y claro, sí, sí, yo le preguntaría.
1: Porque esto sería un boicot a las clases. Sí. Entonces usted tiene que decirle al pibe, che, no. chaboncito.
0: No, no.
1: Va a tener
0: no,
1: que
0: no.
1: ir a clase. Chabón, claro, ¿qué te claro. pasa?
0: ¿Abriste vos la ventanita de...?
1: No, no hay que preguntarle. ¿Vera? A no. ver, nene, sí. vos vas a clase y vas a estudiar. Dejate de estar abriendo la ventana porque sí. si no, sácate.
0: Y el nene se pone, no, no, papá, yo no fui, no. ¿De quién fue? Y te dice quién fue. Y vos.
1: No, acá fueron varios.
0: Sí,
1: para
0: no,
1: mí no es uno
0: no,
1: solo.
0: No, claro, es una... Es un grupete.
1: Un grupete de amigos.
0: Un grupete de amigos que...
1: Bueno, no vamos a seguir no tenía, nosotros sí. con teorías nah, de quién nah, fue sí, quién no,
0: no
1: fue.
0: Sirve para
1: espero
0: nada
1: que eso. Las cámaras de seguridad aparezcan y si hay responsables sí. adultos...
0: Claro.
1: Que vayan a la justicia y presenten la denuncia como corresponde.
0: Claro.
1: Porque si no...
0: Esto incomoda
1: con
0: todo.
1: Esto, sino... No, y con esto no se termina más. Es como la sí. historia de la bomba.
0: Sí, ¿te acordás de la bomba? Uy, cuando los pibes claro. afuera, uno tiene que ir a buscar a los chicos.
1: Cuando se inició esto de bomba, multa, multa, bomba...
0: Sí, claro.
1: Se era. Cortaron las bombas.
0: Sí.
1: No hay más bombas.
0: No, no, ya no se fabrican más las bombas. No, ya no se fabrica más nada. Bueno, señoras y señores, siempre pasa algo en la República Argentina, en cualquier rinconcito de este país tan maravilloso, ¿eh? 5 minutos pasan de las 16. 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

0: 10 minutos se está pasando de las 16 en la República Argentina. Seguimos en la tarde, acompañándote, Comunicación Rayada. Hasta las 17 con toda la información.
1: Y vamos a hablar con la presi.
0: Sí, ¿viste cómo venimos? Todos los días venimos con un presidente distinto.
1: Sí.
0: Algún día le vamos...
1: Ella es la presidenta nacional. Bueno, de toda la nación naciosa.
0: Algún día le vamos a enganchar al presidente de la nación.
1: Bueno, pero ella es casi lo mismo.
0: Bueno, ayer hablamos con otro presidente, hoy hablamos con otro presidente más. Así que bueno, venimos así, venimos meta presidente.
1: Sí, señor, vamos a hablar con la presidenta de la Comisión Federal de Cambio Climático.
0: Oh, ¿pero hay cambio climático?
1: No hay
0: cambio climático. Me dijeron que no había cambio climático.
1: No hay cambio climático, es una exageración.
0: Ah, bueno, pero tenemos la presidenta por lo menos, ¿eh?
1: Claro.
0: La tenemos a la legisladora Laura Colazo en la línea telefónica. ¿Cómo estás, Laura? Roberto Castellano y Figa Jaro te saludan. Buenas tardes.
2: Hola, Isis. Hola, Roberto. Hola. Bueno, si los estaba escuchando. Soy presidenta de la comisión, ¿eh? No estoy buscando otro cargo. Ahora soy legisladora y presidenta de la Comisión de Cambio Climático, ¿no?
0: Pero dijo por ahora, dijo. ¿Viste? Por ahora.
2: Bueno, los que hacemos política. Todo es paso a paso.
0: Exactamente. Bueno, ¿cómo estamos? Bien, con mucho trabajo, ¿no? Evidentemente.
2: Sí, la verdad que muy contentos, con mucho trabajo, muchas actividades en la legislatura, territorialmente también, con mucho trabajo en los proyectos también que tenemos en la ciudad de Río Grande, con los jóvenes del Partido Verde también, que están haciendo una instancia de capacitación muy interesante que nos brindan de la Federación de Partidos Verdes de las Américas.
0: Ajá,
2: así que con muchos proyectos y bueno, siempre sosteniendo, ¿no?, el trabajo legislativo que es lo principal, ¿no? Nuestra principal responsabilidad hoy.
0: Y bueno, así que entonces fuiste designada presidente de esta Comisión Federal de Cambio Climático, ¿no?
2: Sí, bueno, esta comisión funciona en el ámbito de la legislaturas conectadas.
0: Ajá.
2: Es un espacio de participación de legisladores y legisladoras de todas las provincias del país que trabajamos en el ámbito de comisiones, ¿no? Tenemos... Este espacio nació en la legislatura de Buenos Aires, la ciudad de Buenos Aires, y va funcionando de forma virtual y después de forma presencial en distintas provincias, distintos poderes legislativos del país, ¿no?
0: Sí.
2: Hemos tenido reuniones en la ciudad de Córdoba, en la ciudad de Posadas, en la ciudad de Neuquén, bueno, diversas provincias, y después funcionamos también de manera virtual, también sosteniendo durante todo el año.
0: Claro.
2: Y la comisión que integro yo es de cambio climático.
0: Hay una
2: comisión de turismo, y una comisión de salud. Que bueno, son los tres temas que hemos acordado, digamos, empezar a trabajar en este ámbito. Que realmente también aprovechamos mucho los espacios de encuentros porque recibimos muchas capacitaciones también los legisladores que asistimos.
0: Ajá.
2: Y la última la reunión que hicimos en Buenos Aires tuvo que ver con inteligencia artificial. Hubo dos expertos que ahí en el Salón Blanco de la Legislatura de Buenos Aires nos brindaron una instancia de formación.
0: Sí.
2: Y nos brindaron también material para que podamos nosotros traer y compartirlo también en el Poder Legislativo nuestro, donde se habla de la incorporación de estas herramientas de inteligencia artificial en la gestión parlamentaria, para poder, ¿no?, hacer más eficiente el trabajo y generar más herramientas también de participación ciudadana, que son los desafíos también que se presentan, ¿no?, de cómo usar estas herramientas para poder hacer más participativo el proceso legislativo. Así que la verdad que son espacios muy interesantes.
0: Sí.
2: Y bueno, y lo que es el cambio climático es el tema por el cual yo participo, y que la provincia fue seleccionada para tener la presidencia es algo importante, porque bueno, significa también un reconocimiento a todas las leyes ambientales también que venimos impulsando hace muchos años.
0: Claro.
2: Y bueno, la verdad que estoy agradecida también a mis pares por esta confianza.
0: Ahora,
2: es un espacio muy lindo, muy interesante.
0: ¿Se habla mucho del cambio climático, digamos, en el resto del país? ¿Coinciden en esta problemática que tenemos realmente? Bueno, que es difícil solucionarlo, ¿no? Porque es el clima. Pero digo, ¿se habla bastante?
2: Mira, lo que es el cambio climático en sí,
0: hablan
2: del cambio climático no solamente, digamos, los políticos o los sectores que estamos interesados, sino Si vos abrís un diario o ves un portal de noticias, vas a ver que o se afectaron las cosechas por la sequía, o alguna provincia se dio con alguna cuestión de inundación, o tenemos un incendio forestal en alguna provincia, o los efectos de la variación climática hace que la producción de determinado alimento o producción ganadera se vea comprometida. El cambio climático es una realidad, tiene evidencia científica, y un poco se atraviesa la política porque, bueno, los efectos se dan sobre las personas, ¿no?
0: Claro, exacto.
2: Ahora, por ejemplo, viene toda la cuestión del super niño, como se le llama, a estos fenómenos climáticos que se dan cada determinada cantidad de años, y esto genera un riesgo, por ejemplo, de lluvias excesivas en nuestro país.
0: Sí,
2: ¿no?
0: lo vemos.
2: Claro, entre octubre y diciembre, ¿no? Parece que va a ser todo el verano hasta marzo. Entonces, ¿esto qué hace? Esta información que uno tiene, ¿no? La evidencia meteorológica y las predicciones, las proyecciones nos informan de esto. Ahora, esto tiene un impacto en las personas, en la economía, por lo que hablábamos recién.
0: Exacto.
2: Y en las ciudades. Ahora, ese es el cambio climático afectándonos en el día a día. Ahora, la discusión y uno de los principios con el que trabajamos nosotros de la Comisión de Cambio Climático es que estos desafíos del cambio climático, los efectos del cambio climático, se abordan de forma de gobernanza multinivel. O sea, tienen un rol las ciudades a través de las políticas municipales, que lleva adelante un intendente y los concejales, después las provincias, con las legislaturas, y la nación también con otras políticas que tienen que implementar y coordinar entre sí. Entonces, el cambio climático y los efectos no respetan fronteras, no dice, bueno, esto lo generó este país, entonces el efecto se va a dar solo en este país. No, son efectos globales, y muchas veces la mayor parte de los impactos negativos se dan en los países con menos recursos, de las poblaciones expuestas a mayor vulnerabilidades, y muchas veces esos países o esas ciudades son los que menos contribuyen a las emisiones generaron esto. Entonces, son cuestiones que son discusiones que se dan a nivel global de decir, bueno, todos somos responsables, pero de diversa manera.
0: Sí.
2: Son responsabilidades comunes, pero hay que diferenciarlas.
0: Claro.
2: Diferenciarlas en las responsabilidades, en los recursos que tienen que asignar los países a poder generar la mitigación y la adaptación al cambio climático, y cómo los países desarrollan políticas públicas para proteger
0: a las personas,
2: a los bienes y a las economías, porque el cambio climático no es una cuestión ambiental, es una cuestión también principalmente económica.
0: Claro,
2: Son los principales riesgos que uno ve en los estudios del Banco Mundial, impactos en los PBI de los países y todo. La cuestión de las migraciones forzadas, de las personas que tienen que dejar sus lugares de vida para irse a otros por no tener agua, por tener un clima que es inhabitable. Entonces, son realmente desafíos muy grandes, y por eso nosotros sostenemos que es importante que los legisladores, en este caso, ¿no?, hablemos de estos temas, porque son las discusiones del presente, pero sobre todo ante un escenario ambiental y en el mundo, como vemos cómo se viene esto de la crisis del agua, la crisis de los alimentos y demás, tenemos que anticiparnos y generar políticas para ser resilientes a las provincias y a las ciudades, ¿no?
0: Ahora, ¿cómo estamos nosotros, ¿no?, en la República Argentina? Porque yo he escuchado a altos funcionarios a nivel nacional que dicen que no hay cambio climático y demás. ¿La Argentina está preparada, digamos, para estos cambios realmente? Porque los vemos todos los días. Recién vos hablabas de lluvias de tal tiempo a tal otro, de unos cuantos meses. Vemos las inundaciones. Digo, ¿cómo está la Argentina con respecto a todo eso? Para salvaguardar, por supuesto, ¿no?, a la ciudadanía, la economía, la vivienda, no sé, las mascotas también, porque son parte del mundo. ¿Cómo estamos nosotros? ¿Cómo lo ves?
2: Bueno, yo la verdad que veo algunas cuestiones con preocupación, porque, bueno, las posturas también son políticas, ¿no? De decir, bueno, se convalida el cambio climático y se cree que existe por causa humana, por la evidencia científica que hay, o hay personas y partidos políticos que lo niegan, ¿no?
0: Como vemos, exacto.
2: Que sucede con la mirada política del gobierno nacional actual. Entonces, ¿eso cómo se traduce en la falta de, primero, de una agenda de acción climática y también la falta de asignación de recursos? en rechazar acuerdos internacionales como lo es el Acuerdo de París, por ejemplo, y no participar en las discusiones climáticas que se están dando actualmente, en no buscar financiamiento para ayudar a las ciudades y a las provincias que gestionen estos riesgos que implica el cambio climático. Entonces, es muy importante generar conciencia en toda la población para que sean los mismos habitantes de todas las provincias, los jóvenes, los ciudadanos y ciudadanas de toda Argentina que demanden a toda la clase política que se ocupe de estos temas, porque como te decía, es una discusión primero social, ambiental y económica, ¿no? El cambio climático realmente va a modificar y modifica actualmente todas las estructuras, y me parece que es un tema que más allá de lo que uno cree o no, estamos hablando de la evidencia, de la realidad y la evidencia científica que moralmente es un imperativo que nos tenemos que ocupar. O sea, nos interpela en lo moral esto, porque se trata de preservar la vida también de las personas. Entonces,
0: ahora,
2: yo creo que hay tiempo para que también recapaciten los dirigentes que hoy no creen en esto, que puedan tomar conciencia. Hay que trabajar fuerte por eso. Por eso es importante este espacio de legislaturas conectadas, porque así como hay gente que no, hay gente que cree y que trabaja en toda Argentina silenciosamente y en sus comunidades, en sus ciudades, en sus barrios, con muchos proyectos que están conectados. Por ejemplo, la producción de alimentos es una forma de una adaptación al cambio climático. Nosotros logramos en Tierra del Fuego tener soberanía alimentaria, seguridad alimentaria, de producir nuestros alimentos acá y no traerlos de otras provincias como pasa hoy. Garantizamos es una acción de adaptación. ¿Por qué? Porque si hay una sequía, hay una inundación y se afecta la cosecha de los alimentos que tienen que ir a otras provincias,
0: no
2: se ponen en riesgo. O sea,
0: entonces, no vienen, exactamente, no tenés.
2: Tenemos que trabajar esos escenarios y además de cuidar el ambiente, de generar un plan de adaptación en lo climático, estamos generando un desarrollo económico positivo, que es la producción acá de alimentos, por ejemplo.
0: Entonces,
2: así como es una crisis, es una oportunidad grande también de rediscutir en las formas de desarrollo.
0: Y está visto de que, fíjate que hay se producen varias cosas acá y sale de la tierra, digamos, trabajándola, más allá del frío y todo, y vos que sos de Río Grande lo tenés muy bien en claro a eso. Varias cosas se está haciendo, ¿no?, en cosechar lo propio de acá.
2: Sí, totalmente. Además, nuestra provincia obviamente tiene un clima subantártico, pero hay muchas formas de producir alimentos que tienen que ver también con incorporar la producción bajo techo, incorporar entonces hay muchas formas en las que nosotros podemos también escalar la producción de alimentos, aprovechando también los espacios que tenemos en las ciudades, la cultura de las ciudades también. En el caso de Río Grande, nacimos como una ciudad, una colonia agrícola ganadera, entonces tiene que ver con nuestra esencia, por eso tantos productores también que necesitan políticas públicas que los apoyen, ¿no? Tener acceso al agua, a los servicios, a la titularidad de las tierras, para que ellos se puedan convertir de productores a escala familiar a dar un salto y poderse abastecer a las ciudades, ¿no?
0: Claro.
2: Y a las ciudades y afuera también, ¿no?
0: Exacto.
2: Nosotros somos una provincia con mucha actividad portuaria, marítima, entonces
0: se podría tranquilamente,
2: Tenemos un potencial muy grande y es una forma de generar trabajo también esto.
0: Sí, exactamente. Laura, y vos decías que esto es cultural, ¿no? Lleva seguramente años en que la gente diga, bueno, sí, el cambio climático existe. Digo, ¿quiénes están más dispuestos a aceptar esto? A mí me parece que entre los grandes y los jóvenes, me parece que los jóvenes tienen más aceptación, ¿no?, al respecto.
2: Sí, yo creo que los jóvenes, ellos, digamos, exigen, ¿no?, acción climática global, porque ellos ya son conscientes de que todas estas crisis que hoy por ahí algunas se ven cuando uno lo anuncia como muy escenarios muy negativos, para ellos ellos van a ser las víctimas, digamos, ¿no?
0: Exacto.
2: Que va a afectar a su generación, la falta de agua segura, estos efectos climáticos extremos que afectan los bienes y las casas y generan daños en las personas. Entonces, ellos son los que están, digamos, hablando por una cuestión de que ellos van a ser a quienes les afecten los efectos del cambio climático, que cada día crecen y crecen. Y después, también, las otros grandes generadores de conciencia, que yo lo digo porque son con las personas con las que hablo mucho, son los abuelos, ¿no? Los adultos mayores.
0: Sí.
2: Ellos ellos quieren un mundo seguro para sus nietos, ¿no? Entonces, ellos también se involucran mucho en esta temática, porque también conocieron otra forma en que se vivía hace muchos años en la Tierra, en el mundo, y muy diferente ahora. O sea, los abuelos de nuestros abuelos producían sus alimentos en su casa, muchos hijos de inmigrantes que tenían su huerta, sus gallinas en su hogar, que vivían vivían de otras formas. Entonces ellos ya conocieron esto que nosotros queremos recuperar, ¿no? Y son quienes nos alientan siempre a trabajar estos temas.
0: Acá en nuestra...
2: Si tuviera que decirte dos grupos, te diría esto, los niños, los jóvenes y los adultos mayores.
0: Quiere decir que acá en nuestra provincia, en nuestra tierra, no hay impedimento para poder sembrar algo, ¿no? Sabemos que lechuga, papa, bueno, hay varias cosas, ¿no? Que salen, digo, no hay impedimento para no hacerlo.
2: No, mira, en todas las estancias, por ejemplo, las producciones en la zona rural tienen sus huertas y tienen sus invernaderos.
0: Sí,
2: tienen la producción de animales también, ¿no? Vacuno, ovino. Sí. Algunas estancias también siembran alfalfa, por ejemplo, para alimentar sus animales.
0: Sí.
2: Y después, en lo que son las ciudades, también hay mucha producción dentro. Hay una producción avícola muy grande y que está creciendo en Río Grande y también en Ushuaia, en Tolhuin también. Entonces, yo creo que absolutamente sí se puede y que hay una gran oportunidad de escalar la producción con el desarrollo del sector privado, y que es un gran desafío que tenemos también, no solo, digamos, huertas familiares o pequeñas, sino escalarlo para generar fuentes de trabajo y abastecer al mercado interno, porque somos una isla, entonces el mercado realmente está cautivo acá de alimentos.
0: Exactamente. Bueno, por otro lado, bueno, recién me decías, ¿no?, esta capacitación que tuvieron con el tema de la tecnología y todo eso, que viene muy bien. Y por otro lado, tenés un proyecto de regulación de celulares en las escuelas. Contanos cómo es esto, a ver.
2: Sí, bueno, ahí estamos trabajando ya hace varios años con este proyecto.
0: Sí.
2: Que tiene que ver con esto, ¿no? Una cosa es incorporar, las tecnologías son herramientas, ¿no?
0: Exacto.
2: Uno las puede usar de una forma segura, digamos, que no afecte, que no genere un impacto negativo en las personas o en las instituciones.
0: Sí, sí.
2: Y en el caso de los niños, vemos ya con evidencia también científica, de estudios que se realizan en nuestro país y en el mundo, cómo está afectando el uso de estos dispositivos móviles dentro de las escuelas, cómo interrumpen los procesos de aprendizaje de los niños.
0: Ajá, interrumpen.
2: Exactamente, por las distracciones que genera, por los efectos en la salud mental también de los niños, por la exposición de los niños a los riesgos, también se genera mucho peligro para ellos.
0: Sí.
2: También a nivel social, el uso de los celulares en los colegios afecta a la interacción entre los niños y las niñas, porque cada uno está como, entre comillas, en su mundo y no se conectan entre sí, no hablan, no sé. Entonces, no juegan, el juego también, que es algo tan importante en las infancias.
0: Sí.
2: Entonces, nosotros, en base a toda esta evidencia científica y toda la información que vamos recolectando, y viendo en muchos países, en muchas provincias, ya se está regulando este tema de no...
0: Sí.
2: No permitir el uso dentro de los espacios educativos de gestión pública y privada de estos dispositivos. La verdad es que queremos que ese debate se dé en la provincia para cuidar a nuestros niños, de, obviamente en primer lugar cuidarlos de los riesgos del acceso a estas tecnologías, cuidar sus procesos pedagógicos de aprendizaje, y también permitirles a los docentes poder llevar adelante su tarea también, porque muchas veces... los docentes sin un marco normativo que los respalde, o instituciones, es más difícil cumplir con esta norma de no permitir el uso de los teléfonos dentro de los colegios. Porque, bueno, muchos colegios allá en nuestra provincia tienen esta norma, digamos, esta regla de no permitir el uso de dispositivos, sobre todo los de gestión privada.
0: Claro.
2: Nosotros también estamos haciendo un relevamiento, tanto de cómo es la posición de institución frente a esto, si los deja, si se permite o no, y también cómo ven ellos esta posibilidad de avanzar con una regulación.
0: Sí.
2: La verdad que estamos recibiendo mucho apoyo a proyecto de ley. Y ya, por ejemplo, todas las escuelas de gestión privada también se ofrecieron, a muchas de ellas, a participar en la legislatura cuando podamos tratarlo en comisión, que estimamos que va a ser antes de que concluya este periodo ordinario de trabajo legislativo.
0: Claro.
2: Porque, bueno, es una necesidad y como siempre decimos, cuando se dieron en el mundo las grandes revoluciones, ¿no?
0: Sí.
2: Tecnológica, es una Exacto. revolución tecnológica,
0: sí.
2: pero cuando fue la revolución industrial, las leyes después para proteger a las personas siempre vienen, ¿no? Después que se implementan, porque se ven los efectos en las personas. Y nos está pasando ahora lo mismo, en esta
0: sí.
2: gran revolución digital, tecnológica que estamos viviendo,
0: sí.
2: ya se está constatando con evidencia toda la afección que hay a la salud mental y a los procesos de aprendizaje de los niños.
0: Sí.
2: Y me parece que ahí nos tenemos que enfocar como legisladores para uh-huh. proteger a nuestras infancias y juventudes, ¿no? Y que puedan ellos generar su pensamiento crítico,
0: claro.
2: para que puedan ellos aprender en las escuelas sin que sí. se vea interrumpido este proceso por el uso irrestricto de los teléfonos móviles dentro de las aulas, ¿no?
0: Laura, ¿y esto qué sería? ¿Primaria y secundaria? ¿Cómo sería? ¿O nada más que primaria? ¿Cuál es el proyecto? ¿Cómo es?
2: Sí, el proyecto nuestro, bueno, es un articulado relativamente
0: sí.
2: corto. Nosotros
0: sí.
2: establecemos que el Ministerio de Educación tiene uh-huh. que implementar esta ley en escuelas de instituciones de gestión pública y privada de la provincia,
0: Ajá.
2: en todos los niveles, tanto
0: Bien.
2: Inicial
0: Ajá.
2: como primario y secundario,
0: Bien.
2: Y que obviamente se pueden también tener en cuenta y contemplar las excepciones, ¿no? Que a veces
0: sí.
2: Ciertos
0: algunas,
2: dispositivos
0: claro. sí.
2: tecnológicos se usan obviamente para el proceso educativo,
0: sí.
2: pero sí que dentro de las aulas y de acuerdo a la necesidad de cada una de las modalidades y las etapas del proceso educativo, se regule el uso, ¿no? Y tengan un marco normativo de resguardo para que los docentes puedan tomar estas decisiones, implementarlas
0: sí.
2: y tengan un respaldo también de la provincia.
0: Claro, claro.
2: Obviamente el proyecto se puede mejorar,
0: sí.
2: nosotros lo vamos a poner a consideración, y también otra de las cuestiones que incluimos en la normativa del Partido Verde es que se realicen muchas campañas de difusión,
0: uh-huh.
2: porque a veces,
0: sí.
2: no sé, un familiar piensa que le hace un bien a un niño si le regala un celular, no sé, si tiene 6, 7, 8 años, 9
0: sí.
2: años,
0: y se olvida
2: y no
0: el
2: se
0: nene.
2: Cuenta, no se dan cuenta que capaz con esa buena intención de hacerle un regalo,
0: sí.
2: Está generando un daño en el mediano plazo o un riesgo, ¿no? O el uso sin control, sin monitoreo de la
0: claro,
2: familia o de
0: claro.
2: los adultos.
0: Ese es el punto.
2: Genera muchos impactos en los niños y lamentablemente
0: sí.
2: es muy preocupante, triste y realmente nos asusta mucho cuando vemos
0: sí.
2: los testimonios de lo que nos cuentan en las escuelas los docentes, de las situaciones que se generan
0: claro.
2: a partir de este uso sin regulación y sin
0: sí.
2: control parental o familiar de los teléfonos. Entonces, son temas muy delicados, por eso
0: sí.
2: le pusimos en la ley también, le proponemos que se hagan campañas de
0: uh-huh.
2: difusión y de educación a las familias, ¿no?
0: Porque
2: hoy vemos niños que nos cuentan los chicos de las escuelas, que vamos a hablar del proyecto, los
0: sí.
2: docentes, ellos nos cuentan que ellos por ahí comen con su celular y en la mesa no se habla tanto,
0: no se habla,
2: sino que cada
0: claro.
2: uno está con uh-huh. su teléfono.
0: Sí, sí.
2: Entonces, bueno, esto creo que tiene que excede por ahí lo que es en las escuelas, sino que es un debate que nos tenemos que dar como sociedad, ¿no?
0: Sí.
2: Cómo nos está
0: y también sucede, Laura, en los más grandes que han empezado a jugar, ¿no? En los casinos con el tema del celular vía internet. Eso también, ¿viste? Es un problemita, un tema, es eso.
2: Sí, sí, respecto a este tema también hay proyectos en la Comisión
0: sí.
2: de Innovación, en la legislatura, que vamos a trabajar sobre estos consumos problemáticos que se dan
0: claro.
2: Respecto a la adicción a los juegos online.
0: Sí, exacto.
2: Y los impactos que genera en las familias, en las personas, en la economía. La verdad que, bueno, lo vemos, ¿no? Todos los impactos que se están viviendo ahora y también son debates que,
0: claro.
2: que tenemos que darnos como sociedad, ¿no? Para,
0: sí,
2: para
0: sí,
2: entre
0: sí,
2: todos
0: sí.
2: resguardar a, sobre todo a los niños, a las niñas y a los adolescentes que son las poblaciones que están más expuestas también a los riesgos, ¿no?
0: Exacto, exacto. Bueno, participaste de la Comisión de Educación con los padres, gremio, comercio. ¿Qué nos puedes contar de esto? ¿Qué te quedó?
2: Bueno, estuvimos en la comisión,
0: sí.
2: Y bueno, escuchamos muy atentamente todos los planteos que realizaron los padres autoconvocados de Tolwyn,
0: uh-huh.
2: Que son muy similares a los planteos que escuchamos en la ciudad de Río Grande y Ushuaia, de las conversaciones que tenemos con las familias. Les agradecemos que hayan estado presentes, por supuesto. También estuvieron las cámaras de la ciudad de Ushuaia, hotelera, la cámara de agencias de viajes y de turismo. Ellos plantearon la dificultad que se les presente, los impactos negativos a su actividad, el hecho de que esté cortada la cuadra frente a casa de gobierno por el acampe de los docentes.
0: Claro.
2: También decir que también estuvieron presentes los docentes que están haciendo valer su reclamo, su derecho a un salario digno y justo. Y bueno, se habló un poco y se debatió sobre esto, ¿no? Sobre las formas y cómo armonizar el derecho de los docentes a tener una mejora en sus salarios, de los niños principalmente a educarse, que son ellos los principales protagonistas, creo, de la mesa de debate, tienen que ser, y también de los comercios que tienen que trabajar y brindar sus servicios turísticos. Pero bueno, yo lo único que no estoy de acuerdo que pasó en la comisión es que algunos legisladores usan este debate educativo para una campaña partidaria, ¿no? Y me parece que eso no suma al debate.
0: Claro.
2: Eso es lo que a mí no me gusta, no comparto, y sobre todo no comparto en las formas, porque si estamos hablando de que estamos discutiendo y debatiendo la educación de nuestros hijos, del futuro de la provincia, no podemos, como legisladores, o como vi algunas legisladoras que se hacían videos gritando, persiguiendo a un dirigente sindical por los pasillos para después subirlo a las redes sociales. Eso me pareció triste, no lo comparto, y nosotros como legisladores creo que tenemos que dar el ejemplo para hacer un debate en las formas, que sea respetuoso, que por más que uno, a mí me pasa muchas veces, que uno escucha ideas y no las comparte, pero no por eso yo tengo que faltarle respeto a otra persona, bajo ningún punto de vista. Nosotros tenemos que dar el ejemplo y generar un diálogo que sea en el marco, ¿no?, de las normas de funcionamiento de la comisión. Y eso es lo que no me gustó, y creo que tendríamos los legisladores que lo hicieron también tratar de reconsiderarlo, porque estamos hablando de educación faltándonos el respeto, es como que no.
0: Exacto.
2: No es coherente.
0: Sí. Desde educación entregaron, digamos, alguna estadística sobre cuántos docentes están de paro, cuántos están trabajando y demás, porque por ahí es un dato que es muy importante saberlo, porque a mí me dicen, hay paro, y vos decís, hay paro, sí, no hay clase. ¿Cuántos son? No sé, 1000 docentes, no va ninguno, o van 999 y hay uno de paro. ¿Ustedes tienen alguna estadística de esto? ¿Les dieron algo?
2: Mira, nosotros una de las cuestiones que pedimos al Ministerio de Economía y Educación fueron datos certeros, no se presentaron estos datos.
0: Ajá.
2: Nosotros tratamos siempre más o menos de consultar en las ciudades, y sabemos que no son todos los docentes que se adhieren, algunos van unas horas, o sea, cada escuela tiene su realidad, pero bueno, esos datos tal vez lo tengan más los integrantes de SUTEF.
0: Sí.
2: El Ministerio de Educación no los presentó, y sí, nosotros exigimos, nosotros que pedimos, ¿no?, que se pueda convocar también al Ministerio de Economía, que no estuvo presente, y que nosotros en la reunión queríamos debatir esto, el financiamiento educativo actual, para ver cómo se está implementando, cuáles son efectivamente los recursos que se están asignando a educación, y sabemos que mermaron por la falta de recaudación de algunos puntos, ¿no?, que establecen las leyes que tenemos vigentes, y bueno, y ver si necesitamos rediscutir estas leyes de financiamiento, readecuarlas, pero para eso necesitamos evidencia que nos la brinda el Ministerio de Economía, que no estuvo presente. Entonces fue una reunión que sirvió para debatir y hablar de los temas, pero en relación a los proyectos que nosotros queríamos ir a debatir, que es nuestro rol como legisladores, no pudimos avanzar en el trabajo. Entonces por eso la verdad que creo que hay que generar un compromiso y un debate serio respecto a eso.
0: Sí.
2: Y creo que SUTEF lo quiere, porque ellos tienen su mirada respecto al financiamiento. El Poder Ejecutivo tiene que brindarnos los datos que necesitamos para que podamos dar un debate a los legisladores. Y sobre todo, los niños de la provincia necesitan poder tener garantizado por leyes y todas las leyes que se necesiten para mejorar el sistema educativo, porque no es solamente una cuestión de financiamiento, es una cuestión de contenidos, de formas,
0: claro,
2: de estructura. Entonces, por ahí se habló en la legislatura de una cuestión que es la pauta salarial o las medidas de fuerza, que son las cuestiones que los legisladores no podemos resolver.
0: Claro,
2: entonces,
0: exacto.
2: Que unos legisladores de la Libertad Avanza, que ellos, bueno, llevaron adelante la comisión, nos convoquen para hablar de leyes y de financiamiento, pero después terminen ellos hablando de los temas que tienen ellos en diferencia con el Poder Ejecutivo,
0: claro,
2: la verdad que no ayudó. Entonces, a mí me gustaría sí que podamos de verdad tomar este tema con la responsabilidad que se merece,
0: sí,
2: y ser claros con los vecinos de que el tema de la pauta salarial y las medidas de fuerza son cuestiones que lleva adelante SUTEF y el gobernador, y nosotros podemos generar leyes, marco, para poder resolver cuestiones de fondo y de esas políticas educativas, y también de las urgencias que se han necesitado en su momento, como bien lo hicimos de que aprobamos leyes dotando de fondos para la emergencia que había en infraestructura educativa,
0: claro,
2: que hemos votado en los dos periodos que yo soy legisladora, prórrogas de estas leyes que asignaban fondos para que las escuelas se arreglen, y muchas veces estaban las leyes pero no se cumplían en su totalidad y las escuelas se veían sin clases. Entonces, cada espacio tiene su rol y cada sector tiene que llevar adelante también su tarea, ¿no?
0: Sí,
2: y a mí me gustaría como legisladora es discutir con la información que necesitamos, que nos brinde el Ministerio de Economía.
0: Mientras tanto, digo, de toda esta discusión, estas charlas que pasan días y días y semanas y meses, los chicos no tienen clases, y nosotros siempre decimos lo mismo, días perdidos, días no recuperados, no se recuperan, lamentablemente.
2: No se recuperan, eso es lo más triste, y yo de verdad deseo, como fue Ina, que el gobernador y SUTEF puedan resolver esta cuestión.
0: Exacto.
2: Y que los chicos puedan volver a las clases, pero bajo ningún punto de vista voy a hacer de este debate, de esta discusión, una cuestión que sea partidaria. Eso es lo que no voy a hacer. Yo creo que nosotros tenemos que estar desde la legislatura colaborando en lo que está a nuestro alcance, y esperemos que esto realmente se resuelva en lo urgente, porque los niños y las niñas son los principales perjudicados,
0: claro,
2: y ellos no van a poder recuperar el tiempo perdido, por más que se anuncien por parte del gobierno de la provincia que se van a dar clases los sábados, porque son procesos pedagógicos,
0: claro,
2: y este es el daño que realmente vemos y que nos da mucha tristeza.
0: Bueno, muy bien, Laura Colazo, gracias por atendernos, nos quedamos sin tiempo, te mando un gran abrazo, buen fin de semana, y estamos en contacto, porque hay muchos temas más todavía como para poder charlar, así que muchas gracias.
2: Bueno, Isis, Roberto, muchísimas gracias y un saludo para toda la audiencia.
0: Gracias, muy amable.
1: Gracias.
0: Bueno, la legisladora Laura Colazo.
1: La presi.
0: Hablando un poquito de todo. Hay muchos más todavía, muchos temas más hay como para hablar con ella. Tiene
1: sí, pero sin lugar a dudas son como los temas.
0: Sí.
1: Que están así que más calientes.
0: Sí, exacto.
1: Lo que tiene que ver con la Comisión de Educación y esto que ella viene a confirmar, que era lo que habíamos visto nosotros, que había como una parte circo.
0: No, ¿cómo circo?
1: Y era circo.
0: Era circense, queda más
1: circo.
0: Era un apartado circense.
1: Bueno, el espectáculo.
0: Catarsis.
1: No.
0: Catarsis
1: no. Porque la catarsis se ha dado, pero esto no era catarsis.
0: No, este no era.
1: No. Este no, era acá, un espectáculo.
0: Era un espectáculo.
1: Era un espectáculo montado pre-campaña.
0: Ajá,
1: pre-campaña.
0: Mira.
1: Y porque no podemos hacer campaña, porque se están peleando entre ellos para ver quién es quién.
0: Entonces, sí, claro.
1: Pero eso sirve.
0: Sí, eso sirve. Sí.
1: Y no sé si el gremio no es funcional a eso también.
0: Bueno, un temita. Mientras tanto, los chicos siguen perdiendo.
1: ¿Cuántos chicos? Es lo que nadie sabe.
0: Bueno, nadie sabe. Claro. Nadie sabe de cuánta cantidad de docentes están dando clases.
1: No.
0: ¿Cuántos
1: y,
0: no?
1: Y él, a ella le pasa lo mismo que nos pasa a nosotros. Que
0: claro.
1: Cuando uno pregunta así en lo personal, che, tu pibe, ¿tiene clase? Sí, no, sí tiene clase.
0: Sí.
1: Por ahí, de 10 que uno pregunta, uno le dice, no, porque el docente... Pero es uno de cada 10.
0: Claro.
1: Más o menos lo que uno va viendo en la calle.
0: Y si es uno de cada 10,
1: claro,
0: viste, es poquísimo.
1: Claro.
0: Es poquísimo. Claro, porque yo siempre digo lo mismo, ¿no? Cuando vos te des cuenta en el día, es un montón de dinero que te va faltando.
1: Bueno, y esa es la otra tema, el tema del descuento.
0: Sí.
1: Porque está lo que vienen sosteniendo de que los equipos directivos no estarían informando los días caídos.
0: Bueno, sí, eso. Recién decía ella que no lo tienen todavía, no lo han llevado.
1: Así que. No, pero eso es otra cosa.
0: Sí. Los días.
1: Los días que hacen paro.
0: Sí.
1: O sea, porque eso es un relevamiento del día a día. El equipo directivo del colegio tiene que informar, tal como le toman asistencia a los alumnos, tiene que informar la asistencia de los docentes. El docente puede estar presente, podrás estar ausente justificado por un tema médico, por ejemplo, un trámite, un artículo, lo que sea.
0: Me tomo artículo ahora. Claro. Me tomo artículo hasta el lunes.
1: Eso es justificado. Sí. Y puede estar ausente injustificadamente porque está adherido al paro. Porque dentro del sistema está contemplado poner ausente por paro.
0: Claro.
1: Está la ventanita que dice ausente por paro.
0: Sí, exactamente.
1: Entonces dicen que hay equipos directivos que no lo están informando.
0: Bueno.
1: Eso lo dicen los padres.
0: Es un trabajito que tienen que hacer. Alguien, aquel que le corresponde.
1: El ministro de Educación.
0: Claro. Vamos a ver si en la semana podemos hablar con el ministro de Educación, porque en estos días no pudimos. Quince minutos, está faltando para las 17, nada nos queda en el hilo del carretel, ¿eh?

0: Bueno, y en toda la provincia el 107 va a atender emergencias sanitarias y el 911 va a continuar para seguridad y el resto de emergencias.
1: Acuérdense. Se separaron el agua.
0: Se separaron las aguas, ¿no?
1: ¿Tienen problema médico? ¿A dónde llama? ¿A dónde llama?
0: Llamo.
1: ¿A qué número?
0: Al 100.
1: No.
0: Ah, no era el 100.
1: No.
0: ¿El 101?
1: No.
0: Ah, no, ese tampoco. No le pego, che. ¿El 99? No, tampoco. Ese es la gente.
1: Qué poca capacidad, por favor.
0: ¿Cuál
1: qué
0: era?
1: Mal que está ahí.
0: ¿Cuál era? Está mal el país así,
1: Así sí, no, así no va el país.
0: Así no va a andar,
1: No, no, no, por eso cierra toda la industria. Con esta capacidad.
0: Emergencia sanitaria, entonces el 107.
1: Sí, señor.
0: ¿Y el otro era el 900?
1: Sí, le están robando, sí.
0: El 900.
1: Un accidente.
0: 900 más 11. 911. Exactamente, así que bueno, estos son los dos numerillos que tiene que tenerlos incorporados, anotados en algún lado por si en algún momento los necesita, ¿eh?

0: Bueno, nada más, hasta acá llegamos. Como siempre, muchas gracias a todos por acompañarnos. Que tengan un muy buen fin de semana. Y mañana va a salir el programa de Gabriela Carel. Va a salir un programa ya emitido acá en la radio, porque ella tuvo un accidente con su familia hace unos días, así que no va a salir en como todos los días, va a salir un programa que ya tenemos grabado, que ya lo hemos emitido en el día de mañana. Así que bueno, después de, como siempre, después de la Peña de Argentina, viene Gabriela Carel con Mujer Patagonia, y bueno, este va a salir un programa que ya hemos emitido. Sales de los mares, curvas. Nada más, muchas gracias a todos. Descansas en el verde. Nos reencontramos entonces el próximo, el lunes, no es feriado, nada, no tenemos ningún feriado. El próximo lunes a las 14. LRF 780, Radio Argentina, cuando digamos comunicación rezada. Nada más.
1: Hasta el lunes.
0: Hasta el lunes, gracias. Quédese ahí, que ya viene Entre Voces con Horacio Pulido.

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Muy, pero muy buenas tardes, queridos oyentes, queridos conciudadanos, queridos vecinos, ¿cómo están? ¿Cómo vamos hoy, viernes 11 del 09, 2026, 11 de septiembre? Ya lo tenemos ahí a la primavera, nuestra maravillosa y querida primavera, 21 de septiembre, ahí salimos todos a festejar, vamos a salir. Si es que nos sigue nevando, ya estamos ahí, estamos tranquilos con la... con la nieve. Bueno, esto es Entre Voces por la 98.1 FM Radio Argentina. Horacio Pulido les da la bienvenida. Bien, gracias por estar ahí. Y recordá que nuestras líneas de comunicación es el 2901-648283. Ah, te recuerdo que también nos podés escuchar por www.radioargentina.com.ar. Esto es Entre Voces y hoy es día viernes, claro. Y vos sabés que venía pensando, si yo fuera famoso, ¿viste que hay gente que se hace famosa por cantar, por ejemplo, ¿no? Eso lo sabemos todos, todos lo conocemos. Otros por actuar, ¿eh?

Si tuviéramos que, digamos, 5 minutos, esos famosos 5 minutos de fama, probablemente los usaríamos para algo completamente innecesario. Porque, bueno, seamos sinceros, todos tenemos algún talento inútil, te lo juro. Hay gente capaz, por ejemplo, de reconocer una canción después de escuchar 2 segundos nada más. Le ponen, ya, es tal cosa. ¿No te pasa? Hay gente que sabe exactamente cuándo va a empezar a llover, por ejemplo, ¿eh? Bueno, porque le duele las rodillas, porque le duele algo, ¿no? Y te toca y dice, mira para el lado del Susana y dice, no sabes lo que se viene. Bueno, hay gente que puede decir cualquier, abrir cualquier frasco. Esto ya lo habíamos conversado en algún momento. Pero hay gente que encuentra estacionamiento en el centro de la ciudad como, bueno, si tuviera una información privilegiada, ¿viste? Alguien que le dice, anda para allá, dobla, frená ahí está, y ahí estaciona. Hay gente que, bueno, que sabe quién tocó el timbre, sí, aunque no haya escuchado el timbre. Amor, anda a ver, tocaron el timbre. Y vos decís, no, si no escuché nada, anda a ver. Y vas y abrís y hay una persona ahí parada. Y hay gente que puede doblar una sábana ajustable, por ejemplo, ¿no? Esa última merece una estatua, por supuesto, porque son tremendas, imposible doblar eso. Pero hoy queremos llevarlo un poco más lejos, ¿sí? Hoy queremos imaginar que por alguna razón inexplicable, vamos a ponerle así, nos convertimos en famosos. No sabemos cómo ocurrió, no sabemos quién nos descubrió, no sabemos quién decidió que éramos importantes. Pero ocurrió, ¿eh? Estamos en televisión, tenemos seguidores, nos piden fotos, autógrafos. Sí, nos reconocen en la calle. ¡Ahí va! ¡Míralo! ¡Ese es el que hizo! No, ahí va. Y entonces aparece la pregunta. ¿Por qué cosa absurda te hiciste famoso? ¿Eh? Ese es el tema de hoy. En Entre Voces, por favor, contame. ¿Por qué cosa absurda te harías famoso? ¿Eh? Por ejemplo, mira, mandame un audio y completá esta frase. Si yo fuera famoso sería porque y tal cosa, ¿no? Pero hay una condición. Tiene que ser algo completamente absurdo, ¿eh? Absurdo, pero de la más completa absurdidez. Acabo de inventar una palabra, me parece. Por ejemplo, ¿sería famoso porque puedo encontrar el control remoto en cualquier casa? Sí, sería famoso porque sé quién abrió la heladera, aunque yo esté en otra habitación. No, dale, no, yo me río, perdón, pero bueno, es así. Sería famoso porque, bueno, puedo reconocer un tupper por la tapa. Sería famoso porque sé que cuando una persona va a decir, bueno, me voy, y todavía faltan, qué sé yo, 40 minutos. La mira, le ve el flequillo y dice, sí, te vas. O bueno, sería famoso porque puedo entrar a una habitación y olvidar inmediatamente para qué fui. Eso, ese soy yo, soy el más famoso de todos. Aunque, bueno, esta última habilidad ya la tenemos varios, ¿no? Esto es Entre Voces por la 98.1 FM Radio Argentina, sí, la única, la LRF 780 Radio Argentina. Sí, estamos aquí en Ushuaia, en la capital de las Islas Malvinas, y damos comienzo a nuestro programa de esta manera. Por favor, sí. Recordad, 2901-648283.

Y así dábamos comienzo entre voces con los fabulosos Cadillacs y Celia Cruz, Vasos Vacíos. Qué bueno ahí para ponerle onda a esta campaña o este casting, por decirlo así, de famosos que serían por cosas completas, total y absolutamente absurdas. Pero bueno, no estamos solos, ¿eh? Ojo, porque mirá, te voy a tirar una data nada más, ¿eh? Pero bueno, hay muchos famosos y creadores de contenidos que han alcanzado notoriedad o, bueno, generado enorme revuelo, ¿eh? Por acciones completamente absurdas. Por ejemplo, te voy a contar uno, mirá, para que vayas tomando nota y veas que no estamos solos y que te animes, decí, mira, yo sería famoso por esto. Jofo, creo que se lee así, Jofo Márquez, cerró una avenida completa con su colección de autos para simular que jugaba con Hot Wheels a gran escala y se grabó bañándose en champán. Loco, extremo. Cosas completamente absurdas. Jefferson Coyo dice, se puso implantes mamarios como un reto tras alcanzar una meta de seguidores en Instagram. Y fue denunciado por accionar una bomba de pedo, ¿sí? ¡Qué olor! En pleno vuelo de un avión. ¡No! Sos un zapallo. Bueno, Yao Cabrera, dice, se hizo conocido por realizar montajes muy baratos y poco creíbles como finger ataques armados o simular... Fingir ataques armados o simular la enfermedad de su propia madre. Es un, bueno, desquiciado ya directamente. Y te leo el último de Bonnie Blue, porque vamos a ver si hay mensajitos. Creo que ya empezaron a llegar mensajitos. Generó indignación al presumir haber estado con una cantidad extrema de hombres en pocas horas. Y por inventar un embarazo falso para llamar la atención. No te puedo creer. Increíble, y después de eso dijo, más sí, estoy embarazada, olvídate. Mirá, ya empiezan a llegar mensajitos. Hola, me encantó, dice. Yo sería muy, pero muy famosa porque sé la hora sin ver el reloj. Soy Claudia. Que sea un gran programa. ¡Qué grande, Claudia! ¿Qué mirás, Clau? ¿Mirás el horizonte? ¿Mirás el sol? Son las 12 menos cuarto. Chau, listo. Y mira, y estás al lado, mirás el reloj y dices, la pucha, son las 12 menos cuarto. ¿Cómo sabe, Clau? No, vamos, Clau, bien esa. Y yo sería famosa, otra famosa más, porque no sé la dirección nunca. Porque no sé la dirección. Nunca fui y llego al lugar exacto guiándome por el sol. Ah, bueno. Una locura, dice, jaja, soy como una abeja, soy Fernanda, saludo. ¡Qué grande, Fernanda! O sea que, a vos, por ejemplo, andá a tal lugar, no sé, pues vamos a ver una dirección. ¿Le vamos a dar una dirección? A ver, oyentes, le damos una dirección a Fernanda y que después así que toque el timbre. Bueno, no tenés este Google ese que te ubica, nada de eso, GPS, nada de eso, ¿no? Seguía mirando el sol, ¿sí? Cuando está nublado, ¿qué hacemos? No sale, Fernanda. Bueno, ella dice porque no sabe la dirección, nunca fue al lugar y llega al lugar exacto guiándome por el sol. Una locura. Bueno, andá a la esquina, viste, donde hay... vamos a hacer algo así. Ahora vamos a armar algo, vas a ver, Fer, vas a ver. Y el otro, hola. Bueno, yo adivino lo que me vas a decir antes que abras tu bocota. Soy Juana, saludo. Qué grande, Juana. Tres tremendos famosos, ¿eh? Ya tenemos, pero grandes famosos. Seguimos por Entre Voces. 2901-648283. Ahí leo tus mensajitos. Manda tu audio, por favor. Te lo pido.

Los Calegaris, kilómetros, qué grande Los Calegaris, buenísimo, hermoso tema, espectacular, justo para este momento. Bueno, seguimos entonces en Entre Voces con esta consigna, ¿viste? Creo que sería sumamente, pero archi súper famoso con algo completamente absurdo, pero bueno, ¿viste que hay algo interesante detrás de esta consigna? Porque muchas veces imaginamos la fama asociada a algo enorme, enorme, ¿viste? Como el que cerró esa avenida y demás. Ser el mejor en algo, ¿no? El ser el favaloro de algo, ¿no? Ser extraordinario. Viste, uno sueña, cuando uno solo piensa, yo voy a hacer otra cosa, y uno siempre es un super genio, es increíble, no hay nadie que te supere. Pero bueno, ser diferente también, ¿no? Pero nuestra vida cotidiana está llena, pero llena, llenísima de pequeñas habilidades que nadie premia. El que sabe, por ejemplo, hacer fuego, hay gente que es increíble, tiene una capacidad tremenda para hacer fuego, con lo que sea. Leña mojada, te la prende igual. El que, por ejemplo, arma una valija y consigue que entre todo, todo, increíble. El que puede, bueno, recordar una contraseña de hace 9 años. No, yo no me acuerdo la de ayer y encima hay que cambiarla cada rato. El que sabe exactamente cuánto tarda en hacerse un huevo duro. ¡Ah, yo tengo la data! Sí. Porque no sé qué pasa eso de cuando, viste, lo olvidé. Para mí son 7 minutos. Contame, 2901-648283, para vos, ¿en cuánto tiempo se hace el huevo duro? Dale, porfa. El que encuentra cualquier cosa, viste, que alguien perdió, eso está buenísimo. El que sabe dónde está cada cosa dentro de su propia casa. Bueno, aunque la casa, bueno, parezca haber sido, bueno, saqueada, viste, sí, totalmente todo revuelto. Ah, che, necesito el cortaplumas aquel. Ahí te lo va y te lo busca y te lo encuentra. Acá está, te dice. Y quizás ahí, bueno, viste, qué sé yo. Y si la fama no tuviera que ver con hacer algo extraordinario, sino con hacer extraordinariamente bien algo que a nadie le importa. Es, ahí está. Ahí aparece el absurdo seguramente. Y ahí empieza completamente todo lo divertido. Así que bueno, vamos a ver si hay más mensajitos. Ahí van entrando otros mensajitos. Sí, mirá, van entrando más mensajitos. Bueno, ya lo vamos a leer. Vamos a leer los mensajitos. Vamos, de nuevo, con otro temita más y ya volvemos. 2901-648283.

Y así escuchábamos a Vilma Palma y Vampiros, La Pachanga. Dale, pásame más vinos. Bueno, no, mejor no, sigo. Seguimos con esto, con los famosos. Bueno, ahí van llegando más mensajitos de a poquito, de a poquito. Viste que hay muchos famosos, tremendo, ¿eh? Por ejemplo, Bonnie Blue generó indignación al presumir haber estado con una cantidad... ¡Ah, ya te conté esto! Sí, ya te conté. Bueno, hay un montón más, increíble, ¿eh? Tremendo los. Bueno, vos sabés que este fin de semana va a haber actividad cultural. Sí, señoras y señores. Vamos a tener vamos a tener la posibilidad, digamos, ¿no? De poder presenciar, ir a ver la obra. Pero antes que nada, feliz día a todos los maestros. Cosas lindas, maestros de mi vida. Sí, yo tuve grandísimos maestros, pero grandísimo. En especial, un abrazo, un saludo muy especial a mi queridísima amiga Roxana. Mi amiga Roxana Monteleone, que es teacher, ella es profe de inglés y además de escuela inicial. Es una genia, una genia. Bueno, te contaba entonces que vamos a estar, vamos a tener la posibilidad de ir a ver la obra. Bueno, ahora en cuanto me venga, que es la obra, esa es la de la Lud, ¿viste? Esa te quiero contar, que parece que está muy buena, porque incluso vamos a hablar con ella, con la actriz, con Victoria Lerario. Bueno, dame un segundito que ya tenemos todo listo y ahí volvemos, ¿te parece? 2901-648283, esto es Entre Voces, seguimos de esta manera.

0: Y así pasaba por entre vos, Enanitos Verdes, tu cárcel, te recuerdo, querido conciudadano, querido compañero de ciudad. Aquí estamos en Ushuaia, en la capital de las Islas Malvinas, en Tierra del Fuego, Antártida e Isla del Atlántico Sur, con una temperatura de 3 grados 8 décimas, sensación térmica de 1 grado 5 décimas bajo cero, con una humedad del 70%, presión 1019.2 hectopascales y el viento sudeste a 30 kilómetros en la hora, con una visibilidad de 30 kilómetros. Ojo que si te subís al mangrullo, va a estar un poco mojado todo, ¿eh? Estuvo nieve. Bueno, te cuento entonces que te estaba comentando que ahí están las últimas funciones, ¿eh? De La Balada de la Luz en la Montaña. Tremenda obra, ¿eh? Tremenda obra escrita. El dramaturgo es una obra de Carlos Divesti. Y quienes laburan ahí son tremendos. Es Victoria Lerario y Gustavo Salcedo. Hay una banda sonora en vivo de Lorenzo Gómez Oviedo y la asistencia de dirección de Marita Medina Uferer. La Balada... como La Balada de la Luz en la Montaña. Bueno, últimas funciones: sábado 12 a las 20 y 22 horas, domingo 13 a las 20 y 22 horas, y el esto va a ser en Deloki 237 en el Zoom del IPES. Florentino Amiguino, muy buenas tardes. ¿Cómo le va, Victoria Lerario? Bienvenida a Entre Voces.
1: Bueno, muchas gracias. Qué linda apertura.
0: Muy bien, ¿cómo estás?
1: Muy bien, un gusto, Vicky, saludarte, Horacio.
0: Gracias.
1: Silvia, que sé que está por ahí, celebrando este espacio de ustedes, que me parece maravilloso que puedan difundir las actividades que hacemos.
0: Sí, siempre comprometidos con el arte, con la difusión de la cultura. Está correcto. Bueno, Victoria Lerario, actriz, directora, y sé que también has incursionado en la parte de la dramaturgia, ¿verdad?
1: Así es, y hoy aprovecho que además del Día del Maestro y saludar a todos los docentes, saludar es el Día del Autor, de la Autora, así que es un día maravilloso también para celebrar a quienes escriben estas obras hermosas que hacemos, en este caso Carlos Divieschi, que es el autor de La Balada de la Luz en la Montaña, es la tercera obra que hago de él, así que aprovecho el espacio para mandarle un beso en el Día del Autor, y bueno... Invitar a toda la gente a que puedan participar de esta obra que estamos haciendo. Como bien dijiste, últimas funciones, sábado 12 y domingo 13. Y como es un aforo reducido, por ahí la palabra aforo no nos suena tanto en el vocabulario cotidiano, sí, pero tiene que ver con la capacidad de la sala, con el cupo de sala. Y es una obra que hemos pensado para un cupo reducido, de 20 personas. Es algo muy íntimo que tiene que ver con la propuesta estética, escénica que hacemos. Trabajamos la proximidad con el espectador, porque bueno, tiene que ver con algo que sucede en la obra, que es de sentirnos en el mismo lugar, de habitar el mismo espacio. Entonces, bueno, propusimos con la decisión de con Gustavo, que hacemos la codirección de la obra, de transitarlo de esa manera, así que es algo muy muy íntimo, muy íntimo.
0: ¡Qué bueno! Me encantó, ya me voló la cabeza, ya quiero ir a ver. Pero es como un teatro, hubo alguna vez eso, ¿no? Teatro antiguo, que era un teatro así que estaba todo el mundo, ¿no? Y los actores en el medio, la gente alrededor.
1: Puede ser. Son propuestas que han circulado a lo largo de la historia, que tiene que ver en realidad con una decisión, como te decía, escénica, estética, y en la creación de un dispositivo que, bueno, nos llevó un largo tiempo poder... pensarlo, nos tomamos la verdad el tiempo necesario para que la idea se presente como forma, y bueno, en colaboración por supuesto también con Lorenzo Gómez Oviedo, que está a cargo de la banda sonora de la obra, y Marita, que está no solamente en la asistencia de dirección, la operación técnica, sino también ella es parte de la cooperadora del IPES. Esta obra la configuramos dentro de un plan de coproducción con la cooperadora. ¿Qué significa? Somos socios, todos los participantes de la obra, bueno, menos Marita porque es parte de la comisión directiva, claro, de la cooperadora del IPES. Ajá. Y bueno, tanto bueno ella como Laura, como Rita, como Eliana González, que es la presidenta de la cooperadora, han tomado, digamos, la posta de este espacio que es el auditorio, el Zoom, como bien lo comentabas, del IPES Florentino Medino, durante los fines de semana, sábados y domingos, que es donde se realizan las actividades culturales, o el mayor foco de actividades culturales, y se gestiona a través de la cooperadora. Uh-huh. Estamos luchando para que suban la cuota, porque ahora la cuota es de 2.000 pesos, y bueno, lo menciono porque sería muy muy conveniente que la gente se entere, que puedan acercarse al IPES, que de esta manera, como trabajamos nosotros en coproducción, que ellos nos abren el espacio, nos abren todas las posibilidades que están a su alcance para que salga todo de la mejor manera posible. Y como así fueron con nosotras en este proyecto, claramente que está abierta la cooperadora del IPES a recibir todo tipo de propuestas artísticas, culturales.
0: ¡Qué bueno! ¡Espectacular! Muy bueno, maravilloso. Supongo que no tenía idea yo que era así. Qué bueno que lo puedas aclarar y que todos los oyentes pueden estar al tanto, ¿no?
1: ¿Dónde, sí, por supuesto.
0: ¿Dónde comienza Victoria Lerario en este camino de las artes y escénicas, sobre todo?
1: Bueno, creo que muy de pequeña, porque, bueno, la influencia que han tenido mis abuelos, mis padres, mi tío abuelo, músico, poeta argentino, salteño. Muy de chica en mis casas con las guitarreadas y la poesía, que siempre una mesa familiar alguien recitaba, o historias, relatos.
0: Ah, mirá,
1: así que lindo. Yo creo que muy de pequeña, pero bueno, después se ha transformado en una decisión de vida, que bueno, cuando me tocó la situación, digamos, de tener que decidir que cuando terminé el colegio, qué iba a hacer con mi vida, qué iba a estudiar, enseguida yo sabía, y lo supe mucho antes, ¿no?, que tenía que ver con el teatro, con la literatura, con la creación. Así que bueno, los caminos nos han llevado por ahí y siempre es motivo de celebración poder tener un proyecto, sea cual fuera el contexto tan cambiante que vivimos en nuestro país. Así que celebro el tener un equipo de gente alrededor que sostiene el proyecto, tanto como con el mismo compromiso que asumo yo en cada proyecto que tomo la posta, digamos, para presentar. Así que, bueno, muy contenta por ese lado.
0: Qué bueno, qué bueno. Una formación en artes escénicas, así, no sé, de conservatorio.
1: Nosotros compartimos maestro, querido. ¿Verdad?
0: Bueno, Luis Agustoni, no sé, no era, fue maestro de tu maestro, me parece.
1: Claro, Agustín Aleso.
0: Agustín Aleso, tal cual, tal cual.
1: Sí, recuerdo alguna conversación que hemos tenido alrededor de...
0: Ajá.
1: Esas grandes personas que nos han sembrado, ¿no?
0: Sí.
1: Quizás en nuestro camino.
0: Tremendo. Sí, claro que sí. Vos sabés que en alguna entrevista que escuché por ahí, comentaron, incluso fue en la tele, vos y Gus, que este dramaturgo les escribió esta obra. ¿Cómo es eso y cómo se siente que un dramaturgo te escriba una obra, ¿no?
1: Bueno, voy a empezar por la segunda pregunta, ¿cómo se siente?
0: Bien.
1: Se siente extraño.
0: Ajá.
1: Porque uno dice, bueno, a ver, ¿cuál es el imaginario de esa persona? Porque uno cuando transita la escritura, ya sea dramatúrgica o de otro género, uno habilita la imaginación a ponerle un rostro a los personajes. Entonces, por un lado, ese asombro de decir, bueno, a ver, ¿qué se imagina esta persona que yo puedo llegar a construir? Pero más allá de eso, con Carlos es la tercera obra que venimos trabajando un poco de este modo, porque la primera, que fue Mary and Dune, que fue un unipersonal que hicimos en el Teatro del Sain con dirección de Eduardo Bonafede, es en 2021, mira. Recién salíamos de la pandemia. Creo que fue la primera propuesta escénica que se hacía con público, digamos, ¿no?
0: Sí.
1: Luego del receso que tuvimos por la pandemia. Bueno, yo a Carlos lo había conocido en el 2019 acá en Ushuaia. Y a los 3 meses me envía la obra. Me dice, bueno, para que la hagas cuando quieras. Y yo dije, bueno, alguna vez en mi vida podré hacer eso, porque era unipersonal, con mucha carga poética, con mucha carga histórica, con mucha carga corporal, ¿no?, que llevaba esta mujer en su cuerpo, que tenía que ver con el genocidio de los pueblos originarios acá en Tierra del Fuego. Y bueno, todo atravesado por mucha historia y mucha responsabilidad de compartir un relato de ese tamaño. Entonces, bueno, vino la pandemia y claro, teníamos tiempo, era un grupo muy reducido, podíamos trabajar en esas condiciones con Eduardo, con Jorgelina, que estaba a cargo de la escenografía, y con Ricardo Pessoa, que estaba a cargo de la iluminación. Y bueno, sobre todo con Eduardo, que conformamos una dupla para poder trabajar en esos tiempos donde teníamos que estar alejados. Y bueno, luego La espuma del mar en la Isla del Silencio, que la estrenamos el año pasado con producción del Teatro Nacional Cervantes y en el programa el TNC Produce en el País y la Municipalidad de Ushuaia, que también fue una obra que se discutió en una mesa porque estaba la idea de querer encarar ese tipo de formato, trabajar con ese tipo de públicos abiertos, sin restricción, de poder convocar tanto adultos como infancias, digo, un teatro raso, ¿no? Que no haya distinción de género ni de edad para poder venir a disfrutar. Y bueno, y Carlos tuvo un viaje en el velero, en el IF, de Mariano Monsalve, que luego fue actor de la obra, y se inspiró, bueno, viste lo que es acá, navegar por el Beagle, lo que genera en uno. Entonces, claro. Carlos se llenó de esa poética, de las especies, de algo que me parece que estaba volando en el aire, que tenía que ver con estos seres mitológicos y que podían existir y pueden existir acá o en cualquier lugar circundante al océano, al mar. Así que también fue una obra medio pensada. Y bueno, y esta obra también fue una charla que tuvimos con Carlos en Buenos Aires hace como 4 años. Todas estas obras ya tienen su tiempo, ¿no? Escrito.
0: Claro.
1: Y bueno, en una conversación me hizo preguntas. Bueno, ¿qué te gustaría? ¿Qué formato te gustaría? O sea, yo tenía la necesidad de trabajar en una dupla porque ya había hecho un unipersonal, teníamos la obra de la espuma, que eran 4 personajes, y quería indagar un poco en esa dinámica. Y bueno, Carlos, que es una persona sumamente inteligente, pero sumamente prudente para hacerte conocer su inteligencia, entonces sabe dónde ir al punto, y más o menos con 2 o 3 cositas muy breves, muy reducidas, muy de alguien que tiene una leve inspiración.
0: Claro que...
1: Bueno, surgió esta posibilidad, pensamos en Gustavo, pero eso al margen, porque estas son obras que podría hacer cualquier persona, creo yo, ¿no? Cualquier actor, cualquier actriz que quiera encarar ese universo, o cualquier equipo artístico que quiera darle una forma a esa obra, porque hay algo que tiene que ver también con son historias que pueden suceder acá tranquilamente. Hay algo que venimos trabajando, bueno, en los talleres que doy, en los espacios en los que circulo, uh-huh. Empezar a por ahí a trabajar con materiales que dialoguen un poco con nuestra presencia situada, ¿no? Con nuestro estar acá donde estamos. Pero pueden ser obras que pueden circular en cualquier lugar, que pueden presentarse, no tiene que ver estrictamente, no son obras para ser representadas acá, pero el que es de acá y las va a ver entiende esa, claro, ese código costumbrista o quizás algunas marcas regionales que solo las vamos a entender nosotros viviendo acá. Pero el que no sea de acá las va a entender y las va a asociar con su lugar, ¿no?
0: Claro, claro.
1: Porque bueno, si algo de lo que se nutre toda esta dramaturgia es del corazón, de los vínculos del ser humano en relación con un otro, en relación con el mundo que lo circunda, en relación a su propio adentro, ¿no? Así uh-huh. que son cosas universales que a todos nos pueden llegar a resultar familiares, por supuesto. Y en este claro. caso, La balada de la luz en la montaña, como lo dice su título, ¿no? Hay algo que emerge ya desde ahí, el género balada como género musical, bueno, que nos representa, generalmente está asociado a algo que tiene que ver con el amor o con cierta emoción, ¿no? Por un lado, el alud, bueno, sabemos lo que es algo que se te viene encima, y en la montaña, porque, bueno, estás claro. situado uh-huh. en un lugar un poco inhóspito, y, bueno, es un momento que comparten Ana Sofía Wellington, que es el personaje que hago yo, y Marcos Rojas Chumbita, que es el personaje que hace Gustavo Salcedo. Ella es una actriz que viaja por el mundo, está viviendo hace muchos años en Estonia, ha recorrido uh-huh. parte de los países nórdicos y bueno, todo su desarrollo profesional está en esa zona tan alejada a la nuestra, y está acá en Tierra del Fuego filmando una publicidad, y bueno, se genera como un revuelo porque la reconocen, digamos, es una actriz
0: claro.
1: reconocida, bueno, qué sé yo, que tiene cierta notoriedad en lo público, entonces por ahí alguien puede reconocerla desde lo físico. Y Marcos Rojas es un muchacho que trabaja en una tienda de souvenirs en la montaña. Uh-huh. Ese es el espacio que nos convoca, es esta tienda donde, bueno, ella ingresa y se lo encuentra a él, y bueno, y sucede lo que van a ver quienes vayan a la función mañana y pasado. Sí. Pero es un encuentro donde, bueno, al principio, imagínense, sucede algo fortuito que los deja a ellos compartiendo un tiempo y un espacio, y ellos con todo el desconocimiento de no saber quiénes son, quién es el uno del otro, y entendiendo que tienen un tiempo en el que van a tener uh-huh. que atravesar juntos, porque, bueno, están imposibilitados de salir hacia una afuera, se empiezan a desnudar desde el alma, digamos, ¿no? A tener ciertas conversaciones, ciertos intersticios donde se unen, ¿no? Circula claro. mucho la literatura, la poesía, hay poesías desde William Shakespeare, desde tenemos a Rubén Darío, Lope de Vega, circula por ahí Góngora y Quevedo, por supuesto algunos mitos y no tan mitos como Carlos Gardel, hay algo de lo que circula en torno a la música y a la poesía. Así que es donde ellos empiezan a entender que hay un universo que comparten y que no son tan extraños, no son tan claro. lejanos, por más que sean personas completamente diferentes, con vidas muy diferentes,
0: claro.
1: con apreciaciones del estar en la vida muy distintas. Así que bueno, es una historia, es una comedia romántica.
0: Me viene la imagen, como bien lo decís recién, este compartir de todos, digamos, que es lo humano, ¿no? Pero dijiste que el aforo era pequeño, 20 personas todos reunidos alrededor de los actores. Me da la sensación sí. que afuera está la luz y ahí y estamos todos atrapados. Y sí. bueno, y tenemos dos que nos van a guiar, nos van a llevar sí. con digamos, pintándonos fotos de cosas maravillosas de la humanidad, ¿no? De la vida.
1: Sí, para sí de los vínculos.
0: Para sobrevivir. Sobrevivir.
1: Uh-huh.
0: Qué interesante. Me venía la imagen, no sé si viste una película japonesa que se llama El sonido después del terremoto.
1: Y El sonido después del terremoto.
0: Es maravillosa porque es un fotógrafo que hace fotografías en la calle y va a fotografiar a una chica y ella se le acerca y dice, ¿por qué me saca la foto? Como que, viste, no puedes sacarme fotos a extraños. Y,
1: claro.
0: Y hay un, como acabas de decir recién, ¿no? Ellos, como dijiste vos, se cruzan en una tienda y tienen una conexión. Y esto tiene la misma conexión. Y es el hombre, que es japonés, es de ahí, del lugar, y ella no. Entonces, y cuando hay un terremoto, no voy a contar nada, bueno, la película es maravillosa, tiene una poética sensacional. Cuando hay un terremoto, la lleva a un lugar para que se proteja, y después que pasa, ella quiere hablar y le dice, no, o sea, le tapa la boca para que escuche. No, es genial.
1: Ya me la anoté.
0: No, porque tiene una vida maravillosa ahí adentro, donde no se dice nada, todo silencio, miradas solamente, y empiezan a pasar cosas, porque además, no te voy a contar más. A mí me apasionó. Esto que me acabas de contar, que me acabas de hacer vivir con tus palabras, me trajo esa película a la mente, ¿no? Y me imaginé, digo, entonces voy a ir a Lipes. Porque es como que me voy a meter en una cueva, en un lugar sí. donde transcurra una luz, me tape todo y afuera está la luz y yo estoy acá presencial. Me parece que sería la premisa para ir a ver esta obra, ¿no?
1: Sí, por lo menos supuesto. Para mí. Y además, digo, con esta decisión que hemos tomado de tener un músico en vivo, operando en vivo, construyendo con nosotros a través de la música, a través del sonido, Lorenzo no solamente, a ver, él es pianista, un gran profesional, pero además es un gran curioso,
0: sí.
1: entonces experimenta con sonidos, con objetos no convencionales, como decirte, no sé, de una mesa,
0: claro.
1: a un papel... que está el bajo, está una batería, digo, está el piano, una guitarra, pero digo, hay un universo sonoro que hace, que refuerza toda esta idea del tiempo que transcurren estos dos seres y que,
0: claro.
1: a los que invitamos, a los 20 espectadores que son parte de la experiencia, a recorrer juntos.
0: Es que, claro.
1: La verdad que sí, es una maravilla poder
0: sí, sí.
1: trabajar en estas decisiones, ¿no? Por ahí corrernos un poco de pensar, bueno, metamos 100 personas, hagamos esto tan grande, que ya lo hemos hecho el año pasado, hicimos 26 funciones, casi todas llenas, en la sala Nini Marshall, con, bueno, otro formato, dijimos, bueno, a ver, volvamos al teatro independiente, porque tuvimos la suerte de trabajar con el teatro oficial, como es el Cervantes, digo, con la posibilidad que nos dio, pero nosotros todos venimos del teatro independiente,
0: claro.
1: así que fue un poco volver a las bases y decir, saquemos todo, pulamos, vayamos a a creer en la austeridad, pero no por pobre, sino por
0: porque
1: no es necesario regodearnos en el estímulo. Digo, estamos tan sobrecargados del estímulo constante que trabajar en cámara negra, en una caja negra, ya lo vas a ir a ver cuando vayas, pero digo, ahí prescindimos de objetos escénicos y están al mismo tiempo.
0: Sí.
1: Entonces digo, no nos hace falta más nada que la imaginación para poder disfrutar de lo que nos propone el arte, ¿no? Claro.
0: Yo creo
1: es ahí
0: que
1: donde nos encontramos.
0: Me hace sentir o me llega, ¿no? Esto que comentás, tengo la sensación de un viaje tan extraordinario, es como llegar a un lugar nuevamente de hace millones de años, donde solamente había un fueguito, la gente alrededor y contándose historias. Entonces, no había nada más que eso.
1: Claro.
0: Y entonces me dio esa sensación en el cuerpo y dije, ah, miércoles, qué interesante.
1: Y nosotros lo notamos, o sea, hemos vivido, nos han contado cuentos, hemos estado en lugares donde se han narrado historias. Y nosotros los actores, porque vos sos actor también, vivimos contando historias.
0: Claro.
1: Y nos damos cuenta de que a veces nos ponemos un poco, a ver, por muchas cuestiones, porque uno quiere aprender a hacer las cosas de manera diferente, porque uno quiere ir probando, pero bueno, muchas veces tomamos ciertas decisiones que tienen que ver con otras cosas.
0: Sí.
1: Creo que para nosotros fue muy importante volver como a las bases del teatro que nos conmueve, que admiramos y que tenemos ganas de asumir el compromiso de tener un posicionamiento, ¿no? Es
0: decir, claro.
1: Bueno, no necesitamos más que la imaginación. Todo lo demás es bienvenido, pero si hay una imaginación fuerte, nutritiva, interesante.
0: Es que todos la tenemos, porque vos comenzaste diciendo a mis abuelos, mi casa, todos cantaban la poesía, y todos, en mayor o menor medida, hemos estado así. Yo crecí con mi abuela materna, era chiquito, la veía tomar mate y escuchando radio. Ella escuchaba radio todo el tiempo. Y crecí en ese mundo, y creo que, bueno, escuchando historias, volvemos a esto, ¿no?
1: Es
0: a la base, que es lo más que todos tenemos y que eso nos ha ha dignificado nuestras vidas, ¿no?
1: Sí, por supuesto. Y volviendo, digo, a esto de que hoy también se celebra el Día del Autor, de la Autora, para escribir no hace falta más que un lápiz.
0: Sí, sí,
1: ¿no? De acuerdo. Como alegoría de lo que estamos hablando, digo, para jugar no hace falta más que imaginar. Así que bueno, de eso va un poco la propuesta.
0: La propuesta, qué bueno.
1: Y volviendo a la radio,
0: que
1: lo mencionás recién, nosotros compartimos un proyecto maravilloso con Miriam Stratt.
0: Sí.
1: Que vos sabés que Miriam Stratt es una persona fundamental en el encuentro con Carlos Divieschi. Es ella quien me lo presenta, y Carlos es un gran amigo de Miriam. Así que fíjate cómo alrededor de algo que militó alguien tan importante para el teatro nacional, federal, como es Miriam Stratt, en el programa Las Dos Carátulas Federal, hoy, digamos, ya casi 8 años después de esa experiencia.
0: Sí.
1: Digo, seguimos disfrutando de esos frutos que ella supo venir, digo, a un lugar a presentar estas dos obras maravillosas que hicimos con las dos carátulas, en un programa riesgoso por donde lo veas, porque no se había hecho hasta ese momento Las Dos Carátulas en el país,
0: claro,
1: ¿no? En otras provincias. Así que bueno, todo como circula alrededor de eso, de un gran afecto, de un gran compromiso y de un gran respeto hacia lo que hacemos.
0: Así es, así es. Bien, Victoria Lerari, muchísimas gracias por estar. Pero por favor, dame tus redes sociales, teléfono, ¿dónde te pueden contactar o dónde pueden contactarse para ir a ver la obra?
1: Por supuesto. La obra tiene un Instagram, que es La Balada de la Luz. Así todo juntito, como un trabalenguas, La Balada de la Luz. Y si no, pueden contactarme a mí, Victoria Lerari, por Facebook, por Instagram. O a Gustavo Salcedo también, que estamos respondiendo los mensajes, y la verdad hacemos esto para reunirnos con la gente, así que lo que más deseamos es que puedan venir a ser parte de la experiencia.
0: Así es, compartir el fueguito del corazón, muy bien.
1: Totalmente. Y voy a ver esa película, ya me la voy a ver.
0: Dale. Muchísimas, es hermosa, es muy bella la película. Creo que te va a gustar. Porque hay un concepto ahí muy interesante. Me
1: el
0: parece
1: sonido
0: que,
1: detrás del terremoto.
0: Me parece que después del terremoto. Me parece que eso es lo que hay en... por lo que me contás, quiero ver la obra ahora y confirmar esto que te digo, ¿no? Me hiciste sentir eso.
1: Por supuesto, y cómo no, podemos volver a encontrarnos. Un placer escucharte en este espacio y compartir esto.
0: Gracias. Gracias a vos por tu tiempo.
1: A ustedes, buenas tardes.
0: Buenas, un abrazo enorme.
1: Abrazo grande.
0: Seguimos por Entre Voces, recién escuchábamos a Victoria Lerario, La Balada de la Luz. Vayan a verla en el IPES, ¿eh? Este sábado y domingo, dos funciones a las 20 y a las 22 horas. Dale, ella pasó ahí las formas de comunicarse y de sacar las entradas. Seguimos por Entre Voces, 2901-6482-83. Te leo.

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0: lo que toca conmigo, soy tan bueno, muchacho, porque son mis amigos. 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Pero soy bueno, muchacho,
1: y así pasaba la mosca, tsetse. Todos tenemos un amor que nos complica la vida. ¿O no? Contame, 2901-64-8283. Sí, claro, claro. Pero bueno, veníamos hablando de todo esto y hay mensajitos, ¿eh? Pero viste que los famosos, por ejemplo, mira, te cuento esta de Frank Sinatra. La estrella estadounidense tuvo extraños deseos hasta luego de su muerte incluso, ¿eh? Lo cierto es que su funeral fue bastante original de acuerdo con sus planes. El cantante solicitó que dentro del ataúd colocaran una botella de whisky, hasta ahí estamos bien, un encendedor Zippo y 10 centavos, que pidió expresamente, ya que, bueno, de necesitar ayuda con ellos, podría hacer una llamada de emergencia. ¿A dónde? Bueno, a todo esto se suma la frase, lo mejor está por venir, que está grabada en su lápida. Mirá vos, qué grande Sinatra. Bueno, tengo una de Johnny Depp. ¿Sabés quién es Johnny Depp, no? Sí. Si bien el actor, por su apariencia y su forma de comportarse, nos da indicios de que seguramente, bueno, esconde muchas excentricidades, ¿sí? Una de ellas, bastante sorprendente, es el hecho de que le gustan las Barbies. ¡Oh, batata! Al punto de tener una gran colección de ellas e incluso jugar. Es algo que aprendió a adorar mientras jugaba con sus hijos y del que no ha podido ni quiere desprenderse. Bueno, ¿viste? ¿Viste que uno es bueno en algo que es completamente absurdo y se puede hacer muy bueno? Estos son famosos por otras cosas, ¿no? No por eso. Y una de Demi Moore, mirá, y te leo mensajitos porque hay un montón. Dice, durante años las mujeres, bueno, se han preguntado cuál es el secreto de Demi Moore, mamacita querida, para lucir tan increíble, tan bella, sobre todo en lo que respecta a su piel, por ejemplo. Bueno, yo no sé, pero dicen que es maravillosa. Lo cierto es que todo tiene su sacrificio. Y ojo con esto, ¿eh? Y el que, bueno, la actriz hace no es ni más ni menos que el de dejarse succionar la sangre por sanguijuelas. Ojota, vendo sanguijuela barata, barata la sanguijuela, sanguijuela barata. Sí, sí, sí, sí, escuchaste bien, escuchaste bien. Según ella, al principio quería gritar, pero luego se acostumbró. Sí, claro, ya, mira, mira, ¿ves? Está, tengo 84 sanguijuelas en la espalda. Y probablemente haya visto los resultados de su tratamiento rejuvenecedor. De todas maneras, ya es hora de ir dejando esos hábitos extraños, ¿eh, mamita? No, yo creo que jamás me atrevería. Y sí, ahora sí, usted no se tiene, ¿yo? Yo sí, yo convivo con las sanguijuelas y soy rico, ¿no? Hablo así, pero bueno. Así que, escúcheme, Martín, si usted se pone sanguijuela, mamita querida. Mirá, tengo mensajitos. Yo quiero ser famoso porque puedo abrir un paquete de galletitas sin romperlo. Es verdad, es un don que no se puede desperdiciar. Claro que sí, viste que es impresionante, tiene un abre fácil. Pero yo no sé por qué uno, claro, debe ser por las ganas de morfarte las galletitas, ¿no? Por eso, no, las terminamos rompiendo, es increíble, ¿no? A veces no se pueden abrir, o por ahí las hacen a propósito, ¿viste? Para que uno termine rompiendo el paquete. Me gustaría, dice, que me conocieran como el tipo que tarda 45 minutos en elegir qué pizza pedir y siempre termina pidiendo mozzarella. Este es Juan, qué grande, Juan, 45. Juan, ¿qué vamos a comer, Juan? Dale, Juan, decidiste. Y bueno, es la mozzarella, Juan, dale, ya sabemos. Y Juan, bueno, más sí, dame mozzarella. Por tener, dice otro oyente, dice, por tener el récord mundial de decir, ya voy, y aparecer 2 horas después. No, no, Marcelo dice esto. No, Marce, tratá de llegar a puntual, dale. Quiero ser famoso por reconocer a cualquier famoso. Ah, buenísimo eso. Pero siempre equivocarme de nombre. Mirá, mirá, sí, ese es famoso. Mirá, sí, ese es famoso, tal cual. Es el locutor de la radio, Horacio, Horacio, sí, Horacio Pulido. Y no, y era otro. No, no soy ni famoso ni nada por el estilo. Porque dice otro, quiero ser famoso porque puedo encontrar el control remoto con los pies sin levantarme del sillón. No, la tecnología me queda chica. ¡Qué grande! Houston, Houston, tenemos uno. Te está buscando la NASA, querido amigo. Te está buscando la NASA. Dice, hola. Yo, bueno, adivino lo que me vas a decir. Antes que abras tu boca. Ah, ya leímos este, sí. Hola, qué buena entrevista. Ah, gracias. Fui a ver la espuma del mar y fue excelente. Ya me agendo para ir el domingo. Buen programa, soy Mónica. Gracias, Moni, lo vas a pasar muy bien. La luz, después, detrás de la montaña, ¿no? Así es. Bueno, Beto no me está mirando. Vi un flyer, dice, ahora que escucho esta charla, me encantó. Dice, soy Mechi. Saludos a todos. Gracias, Mechi. Vas a ir a ver la obra, que está espectacular, Qué buena entrevista, qué bien relatado todo, dice. Gracias, voy a ir. Saludos, soy Marcela. Gracias, Marcelita. Seguimos por Entre Voces. 2901-64828-83. Es nuestra línea de comunicación. Ahí te leo.

0: Muchas gracias.
1: Y así escuchábamos a Vicentico, Los Caminos de la Vida, que esto fue en vivo en Corrientes. ¡Qué buen temón! Los Caminos de la Vida. ¿Viste? Tremendo, ¿eh? Tremendo tema. Me encanta, me encanta, me encanta. ¿Qué te iba a decir? Bueno, tenemos más mensajitos. Son tremendos, ¿eh? Qué grandes los oyentes que mandan esos mensajes ahí que nos hacen morir de la risa. Bueno, por lo menos a mí. Vamos, vamos con más mensajitos. Mirá este. No te puedo creer. Dice... Sí, porque puedo... No, ahí ya lo leímos. Por ser la única persona... Yo creo, dice que me reconozcan ser famoso por ser la única persona capaz de abrir la heladera 17 veces y que mágicamente aparezca comida nueva. Pero ¿en cuánto tiempo abrís la heladera? Che, en la próxima que abrís, que haya una cervecita, please. Dale, dice Javier. Me gustaría, dice otro oyente, que conocieran cómo... Me gustaría que me conocieran como el campeón mundial de hacer tostadas y olvidarme de sacarlas. ¿Cómo es eso? Pero viste que el tostador hace prank y te las larga, no se queman, nada, salen perfectas. Claro, vos las dejás ahí y chao, te vas a laburar y quedó ahí. Ahora entiendo. A mí, dice, me gustaría que me conozcan por tener 38 alarmas para despertarme y aún así despertarme cuando mi mamá me manda un WhatsApp. No te... Ay, Alfredo. ¡Alfredo! ¡Levantate ya mismo! ¡Qué grande, Alfredo! Tu vieja te dice, oh, la mamá es tremenda, ¿eh? Si la vieja no te llama, vos no te levantás nunca. Dice, yo sería famoso por saber exactamente dónde está el mosquito que nadie más puede ver. El mosquito... Viste que únicamente no buscas y no lo ves, no hay nada. Hasta que uno escucha y te pasa por encima. Yo, para mí, los mosquitos se mueren de la risa. Te juro, ¿eh? Ven cómo te cacheteas la cara, te pegas. Te pegas hasta con la trampa ese, esa manopla larga, ¿viste? Para chuc. No, Y ellos, sí, se divierten. Para mí los mosquitos se divierten. Vamos a divertirnos un rato antes de morir y se van y empiezan a embromar a alguien. Y después cuando se te paran de pronto, además de paso, te meten un picazón tremendo y te deja una roncha de aquella. Dice, a mí por, bueno, mi increíble capacidad de entrar a una habitación y olvidarme inmediatamente para qué fui. Bueno, eso, ahí estamos todos, ¿eh? Ahí va a haber una pelea de campeones del mundo muy, muy reñida, ojo, ¿eh? Vamos a tener que decidirlo en un ring eso. Quiero que me conozcan, dice uno, como el hombre que una vez puso la contraseña correcta de Wi-Fi a la primera. Es verdad. Viste que la contraseña de Wi-Fi te mandan muchas letras, números. Y dices, no puede ser. Pero bueno, será para que no nadie te robe la señal, qué sé yo, pero ponerla a la primera es un dolor de cabeza. Viste que empezás a poner, no, que mayúscula, que minúscula, que número, qué sé yo. ¡Wow! Sufrís. Dice, a mí quiero que me conozcan como campeón del mundo por poder decir, no tengo hambre. Y 5 minutos después de estar comiendo la papa de otra persona. No, pará, Fernando. No me morfes la papa, infeliz. Pará un poco. Dijiste que no tenías hambre. Y ahora me estás morfando las papas de mi hamburguesa, que me quedo sin papas. Dice, yo sería famoso por hacer el mejor ruido de motor, de moto, con la boca. Valentino Rossi ya me tiene miedo. No te puedo creer. Viste, bueno, cuando éramos chicos hacíamos un montón de ruidos raros, ¿no? Qué tremendo. Dice, yo por ser capaz de dormir en cualquier lugar, ¿eh? Cama, sillón, colectivo, reunión familiar. Una vez me dormí esperando que cargara el microondas. ¿Cómo que cargara el microondas? No, vos sabés que en un laburo me hiciste acordar. Bueno, mucho más joven, en un laburo que me tocó, que trabajaba con un señor, un tipo, ¿no? Y estábamos en una... Encima, laburo de noche, que me cuesta mucho trabajar de noche, porque no me acostumbro, no sé por qué. Y vos sabés que... Pero él, hace un par de días, me decía, vos dame un ratito, yo duermo, y después vengo y yo te hago el aguante para que vos puedas dormir más. Bueno, y vos sabés que yo le hacía el aguante, ¿eh? Tipo media hora, no, lo que sea. Pero dormía parado. ¿No puedes creer que dormía parado? Te lo juro, parado. Se ponía en un costado donde nadie lo viera, que se lo comentara. Tuki, y dormía. Y después, el rato largo, aparecía y dice, listo, nuevo estaba, ¿eh? Yo llego a hacer eso y sabés los chichones que yo voy a tener. No te das una idea, me interna, me quebré un brazo. Olvídate. Pero era genial, ¿eh? Te juro que verlo, era la verdad que... Yo no miraba y no puede ser. En algún teléfono viejo debo tener una foto de él parado así durmiendo. También me enteré después que hay un actor de cine, un afroamericano, ¿cómo es que se llama? Que contaban que en el set de grabación se tomaba 10, 15 minutos, parado en un lugar y chum, clavaba un sueñito ahí. Mirá qué bueno, hay gente que tiene esa capacidad, es genial, ¿eh? Esos son campeones del mundo, de verdad. Me gustaría ser famoso porque tengo, bueno, un talento inútil. ¡Apa! Bueno, puedo saber cuando alguien está por abrir una bolsa de papitas a 30 metros. No, por el olfato, contame, Miguel. Miguel es el que escribe esto. Miguel, contame, por el olfato. ¿Cómo sabes que a 30 metros hay alguien que va a abrir una... Y te tirás y vas ahí directo a la bolsa. Y el otro mensaje dice, por tener el récord de mirar el celular para ver la hora y olvidarme inmediatamente de qué hora era. Sos un genio, de verdad que sos un genio, ¿eh? Te lo juro, eso sí que es mundial. Bueno, seguimos por Entre Voces, muy buenos los mensajes, me encantan los oyentes, hay más mensajes que están entrando. Vamos, esto es Entre Voces por la 98.1 FM Radio Argentina, que también nos podés escuchar por www.radioargentina.com. Y ahí estamos, Radio Argentina Ushuaia.com, perdón, me había olvidado de la parte de Ushuaia. www.radioargentinaushuaia.com. Las líneas de comunicación de este programa es el 2901-648283. Seguimos por Entre Voces.

Y así pasaba la mágica guitarra de Santana, Corazón Espinado, junto a Maná. Pero bueno, nos estamos despidiendo, llegamos al final de nuestro programa. Muchísimas, pero muchísimas gracias por estar en algún que otro mensajito. Quiero que me recuerden como el único ser humano que puede perder los anteojos mientras los tiene puestos. ¡Vamos todavía!, dice Alfredo. Por ser campeón mundial de hacer una compra, o sea, de ir al supermercado, hacer una compra de tres cosas y salir con el del supermercado con 47. Es tremendo. Gracias, gracias, gracias por estar ahí, gracias por compartir, gracias por permitirme llegar a tu lugar de trabajo, a tu casa, a donde estás, y compartir esto que es Entre Voces y hacer una tarde maravillosa y magistral. Hoy es viernes, tu cuerpo lo sabe, así que tengas un maravilloso fin de semana. Que lo pases muy, pero muy bien. Descansa mucho. Y nos estamos comunicando. Vamos a estar conversando el próximo lunes de 17 a 19 horas por aquí, por la 98.1 FM Radio Argentina. Y recordá, siempre recordalo. Los quiero con el alma.

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1: Amigas y amigos chamameceros, tengan todos ustedes muy pero muy buenas tardes. A partir de este momento y hasta las 21 horas, lo estaremos acompañando con toda la música del litoral. Nuestro encuentro y nuestro paseo imaginario por nuestro litoral, junto a los mejores intérpretes chamameceros.
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1: Y desde nuestra querida Ushuaia, en este día 11 de septiembre, día del maestro.

Ushuaia, capital de Malvinas, y les damos la bienvenida y la buenas tardes a Roberto Castellanos en los controles técnicos de Radio Argentina para que estemos saliendo al aire, también en streaming para todo el mundo. Quien les habla, Damián Núñez. Ustedes también pueden suscribirse a mi canal en YouTube como Damián Núñez Ushuaia, Radio Espacio. Y bien, en este día 11, entonces, como les dije, Día del Maestro, quisiera dejarle alguna reflexión, pues yo le digo feliz día a todo el mundo. Todos aquellos que enseñamos algo, somos partícipes directos también, somos maestros en algunas cosas, claro que sí, ¿no? Maestro es el que enseña. Creo que muchos enseñamos muchas cosas también, ¿no?, en la vida, porque enseñar exige saber escuchar, ¿sí? Lo que vemos cambia, lo que sabemos, lo que conocemos, cambia lo que vemos. Siempre que enseñes, enseñas a la vez dudar de lo que enseñes. El arte supremo del maestro es despertar el goce de la expresión creativa y el conocimiento. La única costumbre que hay que enseñar a los niños es que no se sometan a ninguna. La inclusión educativa es un derecho, no un privilegio. Me detengo acá para decirles que muchas veces he escuchado por qué no se privatiza la educación, desconociendo el que dice eso, desconociendo totalmente nuestra Constitución Nacional. Tan solo por la educación puede el hombre llegar a ser hombre. El hombre no es más que lo que la educación hace de él. La enseñanza que deja huella no es la que hace de cabeza a cabeza, sino de corazón a corazón. Educar no es dar carrera para vivir, sino templar el alma para las dificultades.

generación, perdón, a las próximas generaciones. Educar la mente sin educar el corazón no es educar en absoluto. Un buen maestro puede inspirar esperanza, encender la imaginación e inculcar el amor por el aprendizaje. El objeto de la educación es preparar a los jóvenes para que se eduquen a sí mismos durante toda la vida. La educación ayuda a la persona a aprender a ser lo que es capaz de ser. La función de la educación es enseñar a pensar intensamente y a pensar críticamente. Un maestro afecta la eternidad, nunca puede saber dónde termina su influencia. El maestro mediocre cuenta, el buen maestro explica, el maestro superior demuestra, el gran maestro inspira. ¿Sí? ¿Vieron que hay maneras de enseñar, de educar? Bueno, la educación debe permitirse distinguir lo verdadero de lo falso, lo real de lo irreal y los hechos de la ficción, que ahora los chicos principalmente no son sometidos a las redes sociales lastimosamente y que van a parar en tantas cosas que se copian de o que vienen de otro lado, que no son los que enseñamos en nuestra casa. Feliz día a todos los maestros.

2901-585508, línea de contacto. Rapidito, vamos a comenzar nuestro segmento musical. Claro que sí, ya saludamos a todos los maestros, ya estamos en camino a la música. Vamos rapidito antes que se enfríe. Antes que se enfríe, claro. ¿Metele plomo? Vamos a meterle plomo.

15 minutos pasaron de la hora 19 en nuestro país y lo seguimos acompañando con toda la música del litoral, nuestro comienzo musical, ¿no? De esta manera. Y por supuesto, en este día tan especial, ¿no? Saludamos a todos, ahí mi sobrino que están conectados ahí de Buenos Aires, de Lanús, de Moreno, de Resistencia, Chaco, de dónde más, de Villa de Mayo, de dónde más, hay un montón ahí, bueno, a todos, todos desparramados están, ¿eh? Bueno, sé qué es lo que me pidió, algo de los de Matuá, ajá, como no, señor, enseguida estamos entonces con algo de los Matuá.

2901-585508, líneas de contacto. Usted también puede comunicarse, claro que sí. Y rapidito vamos a otro tema musical entonces, antes. Y mientras buscamos el tema, claro, buscamos el tema para, ¿no? Para este chicuelo, ¿eh? Vamos. No, ese no era.

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0: Y selva dormida, los mercedellos. Qué lindo tema, lindas letras, ¿eh? Ahí están las ilustraciones de los pagos, ¿eh? De qué manera, ¿eh? Cómo se vive, cómo es el trajinar día a día en un lugar como ser de las zonas rurales, donde se habla de la cosecha del algodón, del quebracho, sí, de los cardales, de los montes, de los vegetales, de aquellos primitivos que han pasado por ahí también, ¿no? Y hasta se le han perdido el respeto. Qué pena, lamentable, ¿no? Seguimos, mis amigas, ya estábamos complaciendo, claro, a Horacio con homenaje al Mencho argentino, a todos los trabajadores rurales de todo el país, ese trabajo tan rudo, ¿no? Tanto trabajo, tanta destreza en los campos, los animales, más que animales, son generaciones espectaculares nosotros, pero no sé para qué le decimos animales, si no hacen daño, nosotros hacemos daño. O sea, ¿quiénes serían los animales? Pregunto, ¿no? Capaz que alguien me diga algo, no sé.
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0: Decimos, qué animal que eso. Ese animal no le hace daño a nadie. O sea, puesto a pensar, ¿no? Que a veces decimos, este es un animal, ves qué bestia. ¿Por qué lo tratamos mal al animal? Menos mal que se, ¿no? Ahora se prohibió, ¿no? El tema de tracción a sangre. ¿Sí? Eso se llama que andan trabajando con los cartoneros, que tienen un caballo y que lo tienen atado todo el día, no le dan de comer, no le dan agua y lo tienen atado ahí. Qué bárbaro, ¿no? Eso es ser animal realmente y no el animal, ¿no? Yo detesto siempre eso. Quiere que le diga la verdad, yo detesto eso. ¿Sí? Imagínense, ¿no? Si nosotros tuviéramos todo un día sin tomar agua, sin comer nada, sin ir al baño. ¿Qué le parece? Estaría, ¿no? ¿Quiere probar? No, yo no, ni. No, no, no. 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Usted vaya pidiendo nomás que esta Cristian, que lo va a atender como siempre. No tiene bigote, señora, señor. No tenga vergüenza, dígale buenas tardes, Litoral. Bueno, a Silvia, nuestro saludo, a la jefa, a las cajeras más austral, ahí también a todas ellas nuestro saludo. No sé quién está hoy, pero saludamos a las cajeras. Saludamos a nuestra modelo, Claudia Blanz, titular, dueña de la tienda Euforia, en Juanip 681. 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Por la modelo número uno. 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Bien, ¿quién quería que hable en italiano? Ay, ay, ay, Horacio. Io lavoro tutti il giorno. Yo trabajo todo el día. Bueno. Allora sono molto, loca, molto freddo. Ahora hace mucho frío aquí en Ushuaia. Bueno, ¿qué más querés que te diga? Bueno, ahí nomás, ahí nomás. Vamos con la otro temita musical para ir tirando en la tarde, matizando este día viernes con unos buenos tiensos, ¿sí? ¿Saben lo que es tienso, no? Acá me está viendo en la cámara, estoy cebando un rico tienso, más tienso. ¿Para qué decir todo? Decimos la mitad y listo, unos tiensos. Noche de luz mala.

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0: 41 minutos pasaron de la hora 19 en nuestro país y lo seguimos acompañando, mis amigas, mis amigos. ¿Qué dijo Scaloni la selección? Me está jodiendo, no, es una broma. ¿Qué? ¿Que Tapia no le pagó? Bueno, después averiguamos. Feo, ¿no? Fea noticia, ¿eh? Bien, mis amigas, mis amigos, seguimos con más. Buenas tardes, Litoral. Saludo para el ex carnicero, el amigo Chiriná. Qué capo, ¿eh? Chiriná, un buen carnicero, ¿eh? Sí, de la cadena, no voy a decir. Si digo, voy a decir ladrónima. Tenga cuidado, que es uno lo que me dijo, lo lleve, que está vencido.
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0: 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También nuestro saludo para ASU. Seguimos con más. Qué lindo tema, Soy forastero. Seguimos con más. Buenas tardes, Litoral y la música. Hace un rato dije, hablé de animal, ¿no? Dije animal. Bueno, yo le pido siempre perdón al animal. ¿Sabe qué? Hubo una costumbre, ahora ya pararon un poco la mano, de matar, de cazar, ¿no? Cazar, no de ir a la iglesia a casarse, sino cazar con escopeta, con rifle, con un chumbo, con onda, con lo que sea. Algunos que decían, oh, mira lo que me compré, la 22 doble caño y qué sé cuánto, mira, oh, con esto sabes cómo voy a matar. ¿Por qué vas a matar, campeón? Explícame por qué vas a matar. ¿Acaso te hace falta comida en tu casa? Sí, tenés todo. Vaca, chivo, oveja, cururú, de todo tenés. ¿Por qué vas a matar? Eso es lo que está mal. Eso es lo que no está permitido. Bueno, ahora por lo tanto no se ha restringido un montón, creo que bastante, ¿no? La caza indiscriminada de las especies, de distintas especies que hay. Especialmente hablo de la provincia de Chaco, Formosa, Corrientes, Misiones, aunque también por ahí se zafan, Sí. Zafan y se van y le pegan un saque al carpincho, le pegan un saque al guasuncho, le pegan, un tiro a, qué sé yo, unas palomas, un pato, qué sé yo, por ahí, ¿no? Y pero bueno, ahora yo digo, ¿no? Y hago, por supuesto, digo, ¿no? Aquel que, bueno, no tiene para poner nada en la olla, que vaya a cazar un pato no está mal, porque es para subsistir. Pero aquel que tiene una camioneta 4x4 y dice, no, yo voy a ver, ¿sabes qué? Con esto llevo 200 balines, llevo de cartucho. Eso no, eso está mal. Entonces, vamos a escuchar un tema. La leyenda de un cazador. Yo creo que cada animal dice que tiene su defensor. Dicen, ¿no? Y les voy a contar una historia real. Esto pasó en mi pago. Yo era chico, iba a la escuela, pero escuchaba cuando el señor Ignacio Gómez decía, fue a cazar un guasuncho, que tantas veces iba al mediodía con su escopeta a hacerle guardia en una pampita para que salga el guasuncho y de esa manera pegarle un tiro. Tenía vaca, tenía chacra, tenía pollo, vacas y ternero, como decía el otro, que nada falta para el puchero. Bueno, el tema es que, capricho, dice que el que caza por capricho, un castigo muy seguro lo tendrá. Entonces, fue hasta que salió el bicho, le pegó un tiro, estuvo haciendo guardia este hombre, le pegó un tiro en la cabeza al guasuncho. Algunos le dicen pecaría, algunos le dicen corzuela. Guasuncho le decimos nosotros. Bueno, lo mató, claro. ¿Y qué pasó? ¿O fue tan grande la emoción del hombre que cuando cae el guasuncho con el certero balazo en la frente, la cabeza, pobre animalito, el hombre también cae? ¿Sí? De un infarto. Yo no creo en brujas, pero que las hay, las hay. El hombre no tenía necesidad de cazarlas.

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0: Buenas, amigo. ¿Qué tal?
1: Pero de por antes, amigo.
0: Es el típico saludo que usamos los correntinos. Chamigo quiere decir literalmente, mi amigo. Aunque en rigor de verdad, ello se haya enriquecido de todo cuanto contiene. De fraterno, de afectivo. El chamigo es algo más que lo común de un amigo. Es esa mano que estrecha con impulso repentino. Es la voz que en ocasiones nos hace como de estímulo, dándole fuerza al elogio. Estuviste bien, chamigo. O la advertencia oportuna cuando en algún trance crítico alguien se acerca y nos dice muy formal, ya que chamigo. O el corazón hecho hueco cuando brindamos asilo, diciendo sencillamente, esta es tu casa, chamigo. O el reproche que nos brota cuando exclamamos heridos por el filo de una ofensa. Pero eso sí que no, chamigo. Hasta en ello, hasta en lo ingrato, la expresión tiene un sentido de cuño tan puro y noble que le da valor de símbolo. Un símbolo de amistad muy propio del correntino. Pero así, cordial y franco, no crea usted que el chamigo se le prodiga a cualquiera. No, señor. Ese es un rito que se practica tan solo cuando se haya reconocido el real afecto de aquellos que se consagran amigos. Por eso, sin prevenciones, confíe en el correntino cuando corazón en mano se le entregan un chamigo.

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0: noches ya están sonando los parlantes de Baripita Punta Tacuara, hoy con la ausencia circunstancial de Julio Escobar. Será reemplazado por Pacho Quiroz. Anunciamos la presencia del conjunto Pena y Olvido, fenomenal actuación hoy aquí en Baripista. A partir de las 22:30 horas pasarán por la ventanilla que será atendida por doña Ramona como siempre amablemente. Hoy
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Es la hora en nuestro país, 20 horas y 11 minutos, y sí, lo seguimos acompañando con toda la música del litoral hasta las 21 horas de este día viernes. Para todos los que están sintonizando la 98.1 Radio Argentina, mañana no sale Radio Argentina, solamente de lunes a viernes. El domingo 13, a escaso dos días, este programa estará cumpliendo 29 años, el día domingo, y me voy a prestar a hacer un programa el día domingo, en este horario, 19 a 21, ¿no?, para darle el impulso a este programa de muchos años

0: que por ahí el año que viene espero no lo extrañen mucho. Bueno, entonces el domingo 19 a 21 ahora voy a estar prendido acá en, claro, en YouTube y en Facebook. Seguimos, mis amigas, mis amigos, porque todavía no le hice la invitación. Tengo que hacerle la invitación. ¿Por qué no le hago la invitación? ¿Qué hay? ¿Qué hay? Ah, vamos a hacer la invitación a nuestra gente. Sábado 28 de noviembre, gran festival, 29 aniversario del programa Buenas Tardes Litoral. Será en el Centro Cultural Esther Fadul, en la ciudad de Ushuaia. Presentación estelar de los hijos de los barrios. Nuevamente los hijos de los barrios en Ushuaia. Los ángeles románticos.
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0: Damián Ayala.
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0: De Río Grande, Los Cabañas, el grupo de todos los ritmos.
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0: Y de Ushuaia, los especialísimos amigos del chamamé.
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0: A todo trapo, juntando la hacienda,
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0: Saludos a nuestra visitante entrerriana, María del Barrio.
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0: Bienvenida, mi amiga. Espero que sea bien atendida aquí en Ushuaia,
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0: No falte nada, tumbeta, tringuicillo, trago. Seguimos con la invitación entonces para el día 28 de noviembre. Qué poco que falta. Ah, no, esto pasa muy rápido, chica. Está pasando algo.
1: Mira, ¿no?
0: Esa noche inolvidable en ese festival. Como nunca. No, eso no se va a dar siempre. También haremos el homenaje a Coqui Marola, quien es el padrino de este programa de Buenas Tardes Litoral. Y también festejaremos los 30 años de los hijos de los barrios. Y también festejaremos cumpleaños de Moncho Toledo. Eso es el colaborador, por supuesto, exclusivo de Buenas Tardes Litoral, con Zulma, su esposa. Así que yo siempre agradecido, mis colaboradores. Y a propósito, vamos a dedicarle un tema antes que se enfríe, pero por supuesto, él está escuchando ahí. Si él quiere su tema preferido, cómo no, señor. Ahí está saliendo el eco de un zapucay, rapidito está saliendo ese tema, señor.

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0: 25 minutos pasaron de la hora 20 en nuestro país y lo seguimos acompañando con toda la música del litoral. Estoy debiendo los saludos, ¿eh? Enseguida voy con los saludos. 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
0: 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Un saludo muy especial para Nélida Argentina Zenón, nuestra gran amiga, nuestra embajadora nacional del chamamé. Hizo gran programa en Rosario, Fortín Litoral, 40 años en el aire, ¿eh? Lindo. Saludos, saludos a todas nuestras tantas amistades. Saludos para el amigo Edgar Duarte, epa, el trovador sauceño, de Mercedes, provincia de Corrientes. Saludos también para mi colega Cristina Sandoval, tiene también su radio, claro que sí, en streaming. Cristina Sandoval, saludo mi querida. Para Lorenita Cuba también, mi corresponsal de Pilar, Buenos Aires. No sé si me está escuchando Juancito Gauna, hace mucho que no lo escucho, anda perdido. Colón, Entre Ríos, así que mi saludo para todas sus familias, claro que sí, ¿no? Como siempre, acompañamos a través del programa Buenas Tardes Litoral y seguimos con los saludos. Tenemos más saluditos, a ver para quién tenemos. Para Graciela Salina y su esposo Jorge Barreto en Colón, Entre Ríos. Para mi amiga Andrea Morel y Carlos, sí, Andrea Morel, la calandria entrerriana. Saludos también para Elvi Medina de Rosario, amiga de Villa Ángela, Chaco. Saludos para Analía Sani, también de Buenos Aires. Para Pili Arias, de Presidencia de la Plaza, mi pueblo natal. Saludos para mi amiga Elena Salazar de Las Garcitas, provincia del Chaco. Saludos también para Verónica Flores de Buenos Aires, para Patricia Caballero de Avellaneda, provincia de Buenos Aires, ella de Aver, provincia de Corrientes. Mi amiga Mirta Rodríguez de Pilar, también gran conductora, una colega también, tiene su hermoso programa. Bien, vamos. ¿A quién le debo el saludo? ¿A quién me estaba escribiendo por acá que no? Sí, creo que ya estamos. Vamos con la música antes que se enfríe. La calandria era una guaina. Vamos con la calandria. Julio Lorman.
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39 minutos pasaron de la hora 20 en nuestro país y luego de escuchar un enganchadito de Monchito Merlo con su conjunto, seguimos hasta las 21 horas con Buenas Tardes Litoral. Saludamos a todos nuestros amigos, taxistas, remiseros, colectiveros, taxifleteros, camioneros, a todos los que están trabajando en distintas dependencias aquí en nuestra ciudad de Ushuaia, a nuestra fuerza de seguridad. Cuide, por favor, ¿no? Cuídense todo. Bueno, ustedes saben que además está decirle, ¿no?, que cuando nieva o es invierno aquí en Ushuaia es, ¿no?, un piso muy especial, un terreno muy especial, que por lo tanto, si vamos a tomar un trago, trate de dejar su auto por ahí. Sí, la madrugada, escarcha, claro, y a algunos se le da por apretar el freno, no, que se va sin rumbo después. Bueno, usted haga lo que quiera, pero a veces podemos prevenir accidentes y un poco más también, así que bueno, uno siempre, ¿no?, desea lo mejor para la sociedad en general, así que bueno. Bien, mis amigas, mis amigos, entonces, sí señora, cierto, que, perdón, sí, usted está primera en la lista, rapidito. 29.01, estamos en los últimos 20 minutos de nuestro programa y vamos con la música romántica, un par de temas a cargo de los hermanos Barrio. 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Vengo a cantar mi despedida, diciendo adiós no volveré. Uy, qué feo eso. Llevo el dolor en la partida y en el adiós, mi parecer, el amor perdido, dice los hermanos Barrios.

0: 48 minutos pasaron de la hora 20 en nuestro país. La música romántica, señora. Ahí está, ¿no? Cumplimos. Llegamos. Bien, seguimos entonces y saludamos a todos los amigos que están pendientes por ahí. Saludamos a la gente de mi pueblo, Presidencia de la Plaza, Chaco, mi pueblo.
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0: Ese día primaveral.
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0: acá. Día primaveral es el nuestro. Tenemos 3 grados centígrados en nuestra ciudad de Ushuaia.
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0: Vamos a seguir con la música. Usted quiere escuchar la música, no a mí. Bueno, les recuerdo entonces y quedan invitados para el domingo a las 19 horas. Vamos a festejar los 30, casi dije, no, 29. Me voy a quedar con los 29, me parece, día de los ñoquis. Qué lindo, una palangana de ñoquis. Vamos entonces con la música. El payé, ¿qué es el payé para usted? ¿No? El payé. No, es un, no sé, un amuleto. Dice que es un amuleto. Que tiene que ver con la pluma del caburé. El caburé es un pájaro. Creo que era un pájaro, un cacique transformado en un pájaro. Así es, eso es el caburé. ¿Sí? Para ser más concreto, exactamente, ese es el caburé, ¿no? Y que fue castigado, por supuesto. Le voy a contar bien la historia como es, porque el caburé, según la tradición remota, ¿no? Este a un cacique muy famoso en las tribus que poblaban las costas del majestuoso Paraná. Y este valeroso guerrero se encontraba enamorado de una bella doncella, una india guaraní llamada Panambí. Panambí es una palabra en guaraní que significa mariposa, una hermosa virgen de la tribu. El cacique hizo un pacto con el diablo, ahí está, ¿no? Con la ayuda de un talismán, ¿no? De la pluma del caburé. Dice que, claro, recibió un castigo por esa, ¿no? Por ese hecho. Pero mejor escuchamos a Juancito el Peregrino. Juancito el Peregrino, cuyo nombre no está más, se fue ya hace el año pasado, ¿no? Y cuyo nombre real era Juan Ronaldo. Sí, Juan Ronaldo Ferrau. Juancito el Peregrino y el Payé. Vamos con el Payé, a ver qué tal salimos.

Bien, mis amigas, mis amigos, hasta aquí llegamos, ¿eh? Pero llegamos, eso es lo importante. No importa llegar tarde o llegar temprano, lo importante es llegar. Un saludo muy especial para la mejor maestra de la República Argentina, para Gloria Argentina Cisnero. Iba a salir al aire, pero como siempre digo, no. ¿Por qué es la mejor maestra de la República Argentina? Porque hoy es viernes. De lunes a viernes se ausenta de su casa. Ella tiene que hacer 93 kilómetros en moto, ¿no? En Tacopozo, provincia del Chaco, en el oeste chaqueño, cerca del Impenetrable. ¿Sí? Yo sé que al regreso me iba a escuchar, me dijo, si vuelvo, no sé, creo que voy a andar por el camino en tu programa, me dijo. Pero bueno, un saludo muy especial en este día 11 de septiembre. Así que bueno, y que reciba los cariños y por supuesto el apoyo de siempre de quien está hablando, ¿eh? ¿Sí? Así que bueno, un saludo para todos los maestros también. Y que necesitamos maestros, pero no para llenar solamente un salón, un aula, necesitamos maestros de vocación, maestros de vocación. Vieron que alguno dice, y aunque sea va a entrar de, no sé, en la policía para tener un trabajo, a veces también hay que tener vocación de servicio, eso es lo importante de todo. Así que un abrazo para todos los maestros y que a todos les vaya bien, ¿sí? Así que bueno, y bueno, gracias al amigo Roberto Castellano en Radio Argentina. Mañana no estoy en Radio Argentina, no salimos en Radio Argentina, pero sí salimos a través del streaming, donde me seguían siempre a través de Radio Espacio Ushuaia. Ustedes me tienen que buscar en YouTube como Damián Núñez Ushuaia, sino en Facebook. Gracias por todo. Chao. Hasta mañana. Yo voy a estar mañana, claro, y el domingo también, porque cumplimos 29 años, claro, con ustedes. Chao. Buen fin de semana para todos.